0: ¿Próximo viernes?
1: Sí, ¿verdad?
0: El próximo viernes. El próximo
1: Mo viernes.
0: viernes.
1: ¿Cómo va esa canción?
0: ¿Así se llama, no? El próximo
1: Próximo
0: viernes.
1: viernes, pero ¿cómo va?
0: No me acuerdo.
1: Igual y te robo un
0: Un beso
1: beso,
0: a
1: tu
0: tu boca
1: boca.
0: y dejo
1: Ay.
0: nacer. No, sí, muy buenas canciones,
1: Esa no,
0: todas.
1: porque traigo saldo. Oye, qué buena. ¿Qué canción te. Ah, sin novio, sin faltarle al respeto al esposo de Viviana, ¿qué canción te han dedicado que te quedó marcada? ¿Qué te
0: No,
1: dedicó
0: pues.
1: tu esposo? ¿Qué te dijo? Ah, pues, órale.
0: Les da risa, pero pues nada que ver con el amor. Que me lleva mi esposo de Serenata, que me hacía zanjas con esa misma canción. Viva el amor de los Bukis. Sí, de verdad,
1: Con esa te
0: ¿verdad?
1: enamoró.
0: Yo en esa me enamoro. Viva el amor de los Bukis.
1: Ay, esposo de Viviana, pues qué romántico.
0: No,
1: Ah.
0: más digo, no, muy
1: ¿Y tú qué te
0: enamorado.
1: enamoraste
0: Que
1: luego,
0: hacía.
1: luego?
0: San... No, no, luego, luego no, oiga, no, no, no.
1: ¿Por qué no, Viviana?
0: No, es que no debe ser uno así tan fácil, Dani. No debe ser uno tan facilita.
1: Si yo le contara. Ay.
0: Tú sí, Dani. A la amor a primera vista. Ah, sí, tú
1: Sí,
0: sí.
1: déjeme le cuento rápido. Yo en cuanto con el día que conocí a Fernando, a mi novio, me hice novia de él el mismo día y al segundo día nos decíamos mi amor.
0: Ya nada, sin enamorar.
1: Y llevábamos un año, ay, 2 años iba a llevar, ¿no? Un año.
0: Llevas un año con él.
1: Sí, ¿tú cuánto tardaste en enamorarte de tu esposo?
0: No, pues yo
1: 2 días,
0: duré,
1: voy a
0: no,
1: decir.
0: yo duré mucho tiempo conociéndolo como compañeros de escuela.
1: ¿Ah, eran
0: Como
1: compañeros de
0: un
1: escuela?
0: año, ajá, como un año. Después duramos como otro año de novios, o sea, no fue así tan drástico.
1: Ya me humillé entonces.
0: Pues no, dale, porque también es bonito, por ejemplo, que amor a primera vista y que ya.
1: Sí, ¿verdad?
0: Pues sí.
1: A mí sí me dijo, en cuanto te vi, dije, ay, esa y yo la
0: Esa va a
1: quiero.
0: ser mi novia.
1: O
0: Y
1: sea, yo la
0: bueno.
1: quiero. Y pues bueno, ahí estoy. Oiga, pues así las cosas. ¿Usted cómo se enamoró de su esposo, de su esposa, de su novio, de su novia? Tantas historias de amor.
0: Tantas historias de
1: Me han
0: amor.
1: platicado también unas ahí de las tardeadas, hablando el profe Gaby, que les pidieron matrimonio ahí, ¿no?
0: Oiga,
1: Tardeada.
0: ¿cuánta gente se conoció en las tardeadas del profe Gaby?
1: ¡Ay, qué románticos!
0: Y ahí se pedían matrimonio. O sea, el profe Gaby tiene su historia ahí. Yo creo que debería haber sido padrino de música de todas esas parejas que se conocieron ahí en sus tardeadas.
1: Yo opino que hay que invitarlo a entrevista al profe Gaby, que nos platique un poquito de sus historias.
0: Imagínense cuántas historias no tendrá el profe Gaby.
1: Que nos agarremos. Ahora sí, más información, más noticias después de este poquito cotorreo. La gobernadora, para tener la lengua larga, hay que tener la cola corta, es lo que dijo Andrea Chávez. Pues esto ya Viviana se está viviendo de verdad con un techo a ti, me echas a mí, ¿qué onda?
0: Puros ataques, oiga. Y hablando de la gobernadora, hoy estaré aquí en Huachochi haciendo entrega de equipo a la policía municipal.
1: Ay, ¿y adivine qué?
0: Ahí
1: Ah,
0: vamos a estar.
1: no, no, no, si eso no es lo mejor de todo, va a ser la inauguración del acuario.
0: Acuario. Va a ser la inauguración del acuario el día de hoy. Viene la gobernadora, también entrega de equipamiento a la policía municipal. Así que pues ahí vamos a andar al pendiente, dándoles, llevándoles la información muy puntual, Dani.
1: No, hombre, de verdad que tenemos muchos eventos el día de hoy, pero bueno, pues contestaciones de, le digo, de política, no pasaron ni 24 horas desde que usted inventó que Ariadna Montiel y su servidora vendemos terrenos de la sierra y ya le encontraron una empresa inmobiliaria de su propiedad. El saqueo del PRIAN contra el pueblo de Chihuahua es lo que dice Andrea Chávez, pero le digo, no son palabras mías, son de la propia Andrea Chávez. Escuchemos un poco más sobre el posicionamiento que tiene a través de redes sociales.
2: Se lo dije, gobernadora, para tener la lengua larga hay que tener la cola corta. No pasó ni un solo día desde que usted nos acusó absurdamente a Ariadna Montiel y a una servidora de vender terrenos en la Sierra Tarahumara y ya le salió un nuevo escándalo de corrupción inmobiliaria. Según informó el medio, sin embargo, una empresa inmobiliaria propiedad de la mismísima gobernadora obtuvo contratos con el gobierno de Chihuahua por varios millones de pesos, mientras además reporta haber adquirido propiedades e inmuebles por más de 37 millones de pesos que la mandataria panista ha ocultado durante años en sus declaraciones patrimoniales. Esta empresa, curiosamente, también es propietaria de la Mansión Dorada, que mostró ante la opinión pública nacional los niveles inexplicables de riqueza de la aún gobernadora involucrada por décadas en diversos casos de corrupción como el de la nómina secreta. A lo largo de los últimos 2 años, opositores y periodistas hemos denunciado que María Eugenia Campos entregó más de 300 millones de pesos en contratos a sus propios familiares, sumándose a la bochornosa tradición de exgobernadores millonarios tras saquear a Chihuahua, como su propio maestro político, hoy detenido por la Fiscalía General de la República.

0: Le aviso, gobernadora, quiera usted o no quiera, en Chihuahua se va a terminar esa mala costumbre de robar desde el poder. Es una convicción personal, pero sobre todo, un llamado de la historia.
1: Oiga, bueno, pues excelente mañanita de nuevo a todos los que nos andan escuchando. Vivi, pues así la contestación de Andrea Chávez.
2: No, hombre, ahorita. Mire, ahora sí, ya va, ahora sí. Bueno, pues no lo puedo decir que es oficial porque todavía no deberían de estar haciendo campaña, pero ya se van a empezar, Dani, a sacar los trapitos al sol. Todos contra todos. ¿Sí o no?
1: Sí, pero pues, le digo, pues hay que estar preparados.
2: Hay que estar preparados para todo porque apenas empiezan y lo que nos espera.
1: Ay, no.
2: Así es, oiga, pues las 8 de la mañana ya con 29 minutos, temporada de graduaciones con grandes descuentos. ¿Ya tienes tu outfit para esta noche tan especial? 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
1: Vamos a corte.
2: Vamos a un corte. Regresamos.
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0: Oiga, pues ya estamos de regreso, ya estamos de vuelta, 8 de la mañana con 35 minutos. Vamos a continuar con la información, vamos a continuar con la noticia. Oiga, pues hayan a dos cuerpos envueltos en cobijas, esto en la ciudad fronteriza, en Ciudad Juárez. Abre, pues, julio con doble homicidio. Los cuerpos de estas personas fueron encontrados la mañana de este miércoles a un costado de una carretera en el kilómetro 27 de la calle Villa del Oeste, cerca del cruce del rancho Nueve Hermanos, esto en Ciudad Juárez. De acuerdo con la información, los de los primeros reportes, las víctimas estaban envueltas en cobijas y fueron localizadas frente a una vivienda abandonada. Tras el reporte del sistema de emergencias, elementos de la Secretaría de Seguridad Pública Municipal, pues acudieron a asegurar el área y preservar, pues, la escena. También posteriormente, agentes de la Fiscalía General del Estado y peritos de criminalística iniciaron las diligencias correspondientes, incluyendo el levantamiento de los dos cuerpos y la recolección de evidencias para esclarecer el caso e identificar, pues, a las víctimas. Con este hecho, pues, se registran los primeros homicidios del mes de julio en Ciudad Juárez. Junio concluyó con un total de 58 personas asesinadas en la ciudad, cifra que también contempla, pues, el hallazgo de 7 osamentas en distintos sectores de esta ciudad. Pues, lamentablemente, mire, pues, se abre el mes de julio con dos muertes, dos asesinatos en Ciudad Juárez. Oiga, pues ya son las 8 de la mañana con 36 minutos y vamos a continuar con la información. Vámonos con más noticias. Se duplican muertes por tuberculosis en la Sierra Tarahumara en 2 meses, pues suman 17 ya en un año. Y pues, ¿quién cree que cabeza esta lamentable cifra? Pues nuestro municipio. Así es, Huachochi encabeza la mortalidad con 7 decesos, seguido de Urique, Ballesta, Santa Bárbara. Registró, pues, su primera defunción por esta grave enfermedad y, pues, 9 personas han perdido la vida a causa de la tuberculosis en la Sierra Tarahumara en los últimos 2 meses. Lo que elevó las estadísticas de defunciones de 8 a 17 registros, según informó la Secretaría de Salud. Huachochi encabeza el listado de mortalidad con 7 decesos, seguido, pues, de Urique con 5 y el tercer lugar, Ballesta, con 2 más. La Secretaría de Salud, pues, dio a conocer mediante su informe estadístico semanal información que acerca de las infecciones y enfermedades respiratorias registradas durante la semana número 25 del año. Respecto a las defunciones por tuberculosis en la Sierra Tarahumara, los casos, pues, continúan aumentando mes con mes. De abril a la fecha se registró el fallecimiento de 9 personas, sumadas a las 8 de las que ya se tenía registro, para un total de 17 casos en lo que va del año. De acuerdo con la información recabada, en abril se reportaron fallecimientos en los municipios de Huachochi y de Urique, con 3 y 2 casos respectivamente, mientras que en Bocoina, Guazapares, pues tenía un caso cada uno, lo que su aumento pues posicionó ahora sí que a Huachochi en el segundo lugar a nivel estatal. Sin embargo, las estadísticas aumentaron con el nuevo informe en el que aparece Huachochi con 7 defunciones, Urique con 5 y Ballesta con 2, mientras que Bocoina y Guazapares continuaron con el mismo número de defunciones para un total de 17 casos. En la zona sur, los municipios como Parral, Batopilas, Bocoina y Guazapares se mantuvieron con la misma cantidad de funciones, aunque se registró la primera muerte por tuberculosis en Santa Bárbara, lo que generó preocupación en este sector de salud. A nivel estatal, los casos se duplicaron en la comparación del bimestre anterior, lo que las autoridades sanitarias, pues, informaron que continúan con las estrategias de prevención y atención, así como el aseguramiento de abastecimiento de medicinas. Las autoridades también, pues, instalaron a la población, pues, a acudir e invitaron a la población a acudir a sus centros médicos para realizarse evaluaciones y evitar la atención tardía. También destacaron que se cuenta con el personal, el medicamento y el equipo para cualquier tratamiento, pues, de esta índole. Así que, bueno, pues, atiéndase de verdad. Si usted, hasta una simple gripa, que podemos muchas veces podemos confundir una enfermedad con un simple resfriado. De verdad es importante pues que usted acuda al médico a valorarse, a descartar pues que sea pues otra situación mucho más grave. Así que lo invitamos para que no se automedique, pues siempre hay que consultar a un especialista. Oiga, pues ya a las 8 de la mañana con 40 minutos. Vamos a continuar con la información, vamos con más noticia. Una tragedia sin fin, pues aumenta la cifra de muertos y heridos tras los devastadores terremotos, pues que ya sabemos que sufrió Venezuela. Una semana después de estos terremotos que sacudieron a Venezuela, las autoridades confirmaron que el número de víctimas continúa aumentando. El más reciente balance oficial reporta a 1,295 personas fallecidas y más de 11,000 heridos, mientras los equipos de rescate siguen trabajando entre los escombros en busca de sobrevivientes. La magnitud del desastre pues ha dejado miles de viviendas destruidas y comunidades enteras con severos daños en su infraestructura. Las labores de emergencia continúan contra reloj debido a las dificultades para acceder a algunas de las zonas más afectadas, donde los derrumbes y los daños en carreteras pues han complicado el traslado de ayuda humanitaria. Además de las pérdidas humanas, miles de familias pues permanecen desplazadas y requieren alimentos, agua potable, atención médica y refugio temporal, por lo que las autoridades pues mantienen activos los operativos de asistencia junto con los organismos nacionales e internacionales. Ante la gravedad de la situación, el gobierno venezolano pues reiteró el llamado a la solidaridad y confirmó que continúan las evaluaciones pues para determinar el impacto total de estos sismos. Mientras tanto, especialistas advierten que las réplicas podrían prolongarse durante varios días, por lo que se mantiene la vigilancia en las regiones afectadas y exhortan pues a la población a seguir recomendaciones de protección civil para evitar nuevos riesgos. Pues ahí, lamentablemente, mire, más de 1,600 personas fallecidas en estos lamentables terremotos que vivió Venezuela. Siguen voluntarios, siguen la ayuda de varios países y pues entre ellos les comentamos en días pasados pues el equipo de rescate, los topos de aquí de México, y pues siguen apoyando a Venezuela para pues rescatar o dar con cuerpos de personas desaparecidas. Ahí está pues esa información. Oiga, pues los invito también para que nos envíen su mensaje nuevamente, 649-101-1010, nuestra línea telefónica disponible aquí en cabina. Déjenos también su mensaje a través de nuestro en vivo en la página de la patrona de Huachochi Noticias. Vamos a continuar con la información. Oiga, pues el presidente de Estados Unidos, Donald Trump, sacude a norteamericana. Estados Unidos rechaza renovar el T-MEC y abre una nueva etapa de incertidumbre. Pues el gobierno de Donald Trump confirmó que Estados Unidos no renovará el tratado entre México, Estados Unidos y Canadá bajo su esquema actual, una decisión pues que marca un giro con la relación comercial de Norteamérica. En el lugar de extenderse el acuerdo por otros 16 años, como contemplaba el mecanismo de revisión, Washington pues optó por iniciar revisiones anuales con México y Canadá para negociar cambios al pacto, argumentando pues que busca corregir desequilibrios comerciales y fortalecer la producción dentro del territorio estadounidense. La decisión no significa que el T-MEC deje de estar vigente de inmediato, pero sí abre pues un periodo de incertidumbre para empresas de inversionistas que dependen del comercio regional. Entre los temas que Estados Unidos pretende modificar, pues se encuentran las reglas de origen, el contenido de fabricación estadounidense en sectores como automotriz y otras medidas enfocadas en reducir el déficit comercial. Las negociaciones bilaterales con México comenzarán este mismo mes, mientras que Canadá pues también buscará defender sus intereses bajo este proceso. Desde el gobierno mexicano, autoridades señalaron que aún existe margen para preservar el acuerdo mediante el diálogo y las revisiones anuales, destacando pues la importancia del T-MEC para para la competitividad y la integración económica de la región. Sin embargo, pues analistas advierten que la postura de la administración de Trump podrá generar volatilidad en las cadenas de suministro y en las inversiones, al dejar abierta pues la posibilidad de cambios importantes en el principal acuerdo comercial con Norteamérica y con Estados Unidos. Pues ahí, fíjese, como dice la nota, inicia esta incertidumbre, que bueno, pues si no recuerdo, el vencimiento de este acuerdo, de este tratado, es para el 2036. Para el 2036, todavía quedan algunos años de vigencia, pero pues la postura de Donald Trump es de no volver a renovar este tratado. Pues también vamos a estar ahí bien al pendiente de lo que vaya sucediendo a raíz de esta información, para saber la postura también y lo que dice México, lo que dice Canadá sobre este tratado, pues donde Estados Unidos dice que ya no va a renovar. Así que bueno, pues ahí está la información. 8:00 a.m. ya con 46 minutos. Vamos a continuar. Vamos con una nota más. Más de 145 personas enferman por parásitos intestinales. Investigan pues algunos alimentos frescos. Y más, oigan, esta temporada, pues donde la lluvia, el agua pueden causar este tipo de infecciones, esta infección intestinal provocada por un parásito que se llama Cyclospora, ha enfrentado más de 145 personas en menos de 17 estados de Estados Unidos y de México. De acuerdo con la información de Centros de Control y la Prevención de Enfermedades, las autoridades mantienen una investigación para identificar el origen del brote, ya que la mayoría de los afectados no realizó viajes al extranjero, lo que apunta pues a una fuerte contaminación dentro del país. La enfermedad suele transmitirse por consumo de agua o de alimentos contaminados, principalmente en lo que son frutas, verduras frescas consumidas crudas. Entre los síntomas más frecuentes se encuentra pues la diarrea acuosa, dolor abdominal, náuseas, fatiga, pérdida del apetito, fiebre baja. Los especialistas señalan que los síntomas pueden aparecer entre dos días a dos semanas después de la exposición al parásito. Hasta el momento no se ha identificado un producto específico como responsable de este brote. Mientras continúan las investigaciones, las autoridades recomiendan lavar cuidadosamente frutas y verduras, mantener medidas de higiene al manipular los alimentos y acudir al médico en caso de presentar algún síntoma persistente o signos de deshidratación. Le comento pues que esta temporada es pues ahora sí que la temporada para enfermarnos del estómago. ¿Por qué? Por las aguas, por las lluvias, las frutas que a lo mejor no les damos en la limpieza, no la lavamos correctamente. Así que pues si usted tiene algún síntoma, no se automedique y mejor acuda al médico. 8:00 a.m. ya con 48 minutos.
1: ¿Cómo andas?
0: Bien, ¿y tú, Dani?
1: Pues aquí andamos todavía vivas.
0: Ando viva, Dani.
1: Vivitas y corriendo, dicen por ahí, ¿verdad?
0: Sí, así es.
1: Oiga, bueno, pues también en más información, más noticias, no sé si ya lo dijo por allá en Parral, que intentó matar a una embarazada.
0: No, Dani, adelante.
1: Oiga, bueno, pues intentó matar a una embarazada de 8 meses, la encerró y le abrió gas, y esto fue en la almaceña. ¿Cómo suceden cosas allá? En esta colonia.
0: En esta colonia.
1: Manseña, por ahí.
0: Muy famosa, por sí, y no por cosas buenas.
1: Así es. Oye, bueno, pues reportan presunto intento de feminicidio a una embarazada de 8 meses de edad, de gestación. Habría sido encerrada con una fuga de gas en Ciudad de Parral. Esta intensa movilización de corporaciones de emergencia se registró la noche del martes en la colonia Almanseña, luego de que el sistema de emergencias 911 se reportara, pues, a una mujer embarazada de 8 meses inconsciente, presuntamente intoxicada por gas. De acuerdo con este reporte, el incidente ocurrió en un domicilio ubicado en el cruce de las calles Estanquillo y Bondad. El denunciante también señaló que el esposo de la mujer habría abierto la llave de gas y dejado encerrada a su pareja de 24 años de edad, así como a un menor de 6 años. Y bueno, una segunda llamada al 911 indicó que el presunto padrastro, quien provocó la fuga de gas y abandonó a la mujer embarazada y a los menores dentro de la vivienda, solicitando el apoyo urgente de las autoridades. El reporte también se menciona que el presunto responsable fue identificado como Santiago Barragán. Oiga, pues de verdad que pues un intento de feminicidio y pues no le salió, gracias a Dios. Qué triste y qué lamentable este tipo de noticias. Oiga, le platico muchísima atención a gobernadores indígenas de las diferentes comunidades en el municipio de Huachochi. Se les hace un atento llamado para que asistan a la reunión mensual de gobernadores indígenas en el municipio de Huachochi el día de hoy en punto de las 11 de la mañana en casa del gobernador indígena. Favor de recordar traer cada uno de sus corredores para la carrera de la programación para este mismo día a las 5 de la tarde.
0: Bueno, pues ahí pase el recadito. Oiga, vamos a ya nuestro último corte y no se vaya, regresamos.
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0: minutos de la mañana. ¿Cómo está esta mañana? ¿Cómo anda este maravilloso y bendecido día? Oiga, pues juevesito con mucha bendición. Tenemos la tierra mojada porque nos ha llovido bastantito. Hay que aprovechar muchísimo las personas que, bueno, pues se dedican al campo. Pues qué bendición. Ojalá y les vaya excelente. Ojalá tengan por... Ah, por ahí me pones en la cámara. Ahí ando. Ah, es que estamos en modo estudio por ahí. Bueno, pues por ahí no nos estamos viendo, pero ahí, ahí vamos, mire, por ahí, ahí tenemos unos fallos técnicos, quítale modo estudio, y ahora sí, ponle, ay, oiga, andamos con fallos técnicos, pero ahí andamos, oiga, y por mientras ahí que nos está poniendo Viviana, un videíto con información, pues platicarle que tenemos muchísimas lluvias en este tiempo, esperemos que sea temporada buena para todos los que siembran, para todas las personas que se dedican al campo, porque bueno, pues hemos tenido años de sequía y bueno, y bueno, y bueno, yo con mi bueno no me lo saco de la boca, pero estamos muy contentos de que este año, pues esperemos de que sea bendecido de lluvias y tengamos muchísimas, muchísimas personas que siembren, que sus acelgas, que también los hongos, Viviana, que son muy comerciables, por ahí que los venden en carretera y que muchas familias, bueno, pues se dedican a esto y que se ayudan monetariamente y pues es lo que esperamos en este tiempo de lluvias. Mándenos un mensajito, 649-10-1-10-10, están mañanita, ¿qué es lo que espera usted este juevesito para mandarnos el mensaje, una fotito por ahí del pueblo, si usted sale a caminar, díganos, platíquenos cada mañanita, con qué nos acompaña también, desde dónde nos está viendo y desde dónde nos está escuchando. Son 8:56 minutitos de la mañana, oiga, y pues Noel Chávez acusa falta de estrategia de gobierno federal ante una revisión del TECMEC. El diputado advierte que la incertidumbre por la renovación del acuerdo comercial pone en riesgo una inversión y el empleo, especialmente en estados como Chihuahua. El diputado federal Noel Chávez Velázquez criticó al gobierno federal por la falta de previsión y estrategia de proceso de revisión del tratado entre México, Estados Unidos y Canadá del TECMEC, luego de que autoridades estadounidenses manifestaran que no respaldan una renovación automática del acuerdo comercial. Oiga, y pues ante esto también el legislador señaló que esta situación refleja una deficiente conducción de la política exterior y comercial del país, lo que, según dijo, genera incertidumbre para la economía nacional y las inversiones del empleo. Y dijo lo siguiente: lo que hoy estamos viviendo no estamos en un hecho aislado, siendo el resultado de la falta de anticipación del gobierno federal. Desde hace años se conocía que el TECMEC tendría un proceso de revisión y aún así se construyó una estrategia sólida para fortalecer la relación con nuestros principales socios comerciales, afirmó. Y bueno, pues también ante eso, Chávez Velázquez sostuvo que la estabilidad económica de México depende de una gran medida de la certidumbre que ofrezca el país de inversionistas nacionales y extranjeros. Pues bueno, estas fueron las palabras de Noel Chávez Velázquez. Ahora sí. Oiga, pues ahora sí, vamos con más información y le tenemos esta noticia, pues no sé si usted ya vio a través de medios de comunicación y redes sociales, pues lo que dijo lo siguiente, pues estamos en un México que se ha convertido en un narcoestado, dijo Alejandro Moreno Cárdenas. Bueno, mire, por aquí un poquito...
1: El diálogo democrático y ante la mirada atenta de la comunidad internacional, vengo aquí a romper con el cerco de la propaganda oficial, a denunciar con toda determinación, categoría, sin metáforas y sin titubeos, la realidad que vive este narco gobierno en México que hoy intentan ocultar. Amigas y amigos, México se ha convertido en un narcoestado. Hoy se cumplen 8 años desde que el cinismo, la corrupción y la violencia criminal se mudaron al Palacio Nacional de la mano del cínico, corrupto y narco presidente Andrés Manuel López Obrador. Eso no lo decimos nosotros, eso lo sabe la comunidad internacional. Lo que en 2018 se presentó como una promesa de transformación, hoy se ha consumado como la peor traición a la patria. Morena selló un pacto explícito de impunidad y complicidad con los carteles del crimen organizado para asaltar el poder y dinamitar el proceso político democrático de México. de este espacio.
0: Pues bueno, aquí un poco de lo que dijo Alito Moreno, hace mucho que no lo escuchaba.
2: Oye, es que Alito, Dani, ahora sí que completamente un ícono de la política que a veces me causa hasta risa.
0: Personaje total.
2: Personaje total. Oiga, pues ya, un minuto, Dani, para las 9, nos despedimos. Oiga, pues yo me despido. Muchísimas gracias por habernos acompañado en este espacio de noticias. Y el día de hoy, mucho trabajo. 5 de la tarde, por ahí vamos a andar en la carrera de bola, ahí por las cabañas del Tepehuán. O sea que no me esperé aquí en estudio a las 5.
0: Ay, Viviana, yo mover ahí
2: el bote. Así es, oiga, pues muchísimas gracias. Excelente mañana. Nos vemos estos días ahí en el maratón, ¿sale?
0: Vámonos. Oiga, yo soy Dani García. Yo sí regreso mañana a 6:30 con más noticia, con más información. Que tenga excelente jueves. Bye, bye.

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0: Buenos días. Gracias, Padre, por un día más de vida, un día más de trabajo, un día más de salud. Gracias, Señor, por permitirnos estar aquí laborando y arriesgando el físico. Buenos días, ¿con quién tenemos el gusto?
1: Con Salvador Uribe.
0: ¿Qué pasó? Buenos días, mi Jerry.
1: Buenos días.
0: ¿Cómo amaneciste?
1: Bien, gracias a Dios.
0: Eso, ¿ya desayunó mi niño?
1: No.
0: ¿Qué vas a desayunar?
1: Un huevo con nopales.
0: ¡Ah, con nopalitas, perro, compa, ¿No fuiste a chambear ahora o qué, mi Jerry?
1: Sí, aquí ando.
0: Eso es todo, ¿eh? Qué chambeador.

0: mijo, qué chambeador. Ya está, mi Jerry, un abrazote, pues.
1: Ahí tengo los barritos, si quieres.
0: ¿A poco sí?
1: Sí.
0: Estás perro, compa, ¿eh? Órale, pues. Abrazote, mijo.
1: Igual.
0: Bye, bye.
1: Bye, bye.
0: Órale, pues, bye, bye, bye, bye. Saludos al buen Jerry. Al buen Jerry le mandamos un abrazo.
2: Lúcete por ti.

0: mañana con 16, 9:16 de la mañana. Temperatura 25 grados centígrados. 25 grados centígrados aquí en la ciudad de Chihuahua. Échale, buenos días.
1: Buenos días, precioso.
0: Buenos días, mijo.
1: Saludos para todos los EPIs, mijo, que ya nos vamos a descansar. Hubo mucho trabajo anoche, mijo.
0: ¿A poco
1: saludos,
0: sí?
1: Saludos, hermoso, abrazos.
0: ¿A poco sí, mijo? ¿Mucha chamba o qué? Mucha chamba. Saludos para todos los EPIs preciosos que van saliendo, ¿eh? Para todos los EPIs preciosos.
2: Buen día, precioso. Oye, corazón hermoso. Una rola, mijo. Una rolita de amor fingido con Conjunto Primavera, por favor.
0: ¿Cuál?
2: Amor fingido con Conjunto Primavera, por favor.
0: Amor fingido.
2: Si se puede, mi gordito chulo, precioso.
0: Mándale, pues, saludos a tu carnalillo. A mi niño. Mándale saludos a tu carnalillo y la pongo. Cariño fingido, ¿cómo dijiste que se llamaba? A ver.
2: Rolita de amor fingido con
0: Conjunto. Amor fingido. Mándale saludos pues, a tu carnalillo, el otro niño tonto. Échale, mándale saludos al Pitirijas, tu carnalillo, mi niño.
2: Ándale, mi carnalillo, mi niño tonto, saludotes, corazón.
0: A ver si te contestas. Pitirijas, contéstale a tu hermano, mijo. Contéstale a tu carnalillo, mijo. A ver si te contesta, ¿eh? A ver si dice que sí. A ver si dice que sí, a ver si contesta el señor Pitirijas. Mi niño. No quiere contestar ahora, fíjate. No quiere, anda muy sentimental. Ándale, pues. ¡Vámonos! Ellos son Conjunto Primavera, amor fingido.

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1: 9 de la mañana con 40, 9:40 de la mañana. Buenos días, buenos días, buenos días, buenos días. Está llegando por acá mensajitos. A ver, échale, mijo, échale, chiquitín.
2: Mi Luis.
1: Ah, ese es Perlicito.
2: Ahí atrás de la montaña.
1: Donde temprano.
2: Ay,
1: ay, ay.
3: Arriba México, Chavita. Vamos a ganar el próximo domingo.
1: Primero Dios. Primero Dios, mijo. Ojalá que sí. Ojalá que sí, porque van a estar muy buenos trancazos, la verdad. La verdad, estamos en contra de una gran selección, la selección de Inglaterra, Harry Kane, al tiro, mijo, porque sí está peligroso el asunto, peligroso. Chale.
4: Ándale, ándale, Chavita, buenos días.
1: Buenos días, mijo.
4: Buenos días, ¿cómo amaneciste?
1: Con la jeta así, mijo. Jueves. Amanecí con la jeta así, todavía hinchadona, mijo, me duele, duele. Sabes que me sacaron dos muelas, pero acá trancasate, mijo, no, hombre. Todo me duele acá la mitad de la cara, mijo, cabeza y orejas y de todo, mijo. Sabroso.
4: Nos vemos al rato, mi chavita, a darle con todo a esas manzanitas.
1: Ya está, mijo. ¡Órale! ¡Saludos, mijo! Hola, chavita, buenos días. ¿Me puede poner la ladrona de con Germán Ortiz? Saludos desde Huizarochi y bendecido día. Igualmente, bendecido día para ustedes. También ahí está Huizarochi en Huachochi.
5: Cariño, ¿dónde andarás? ¿Dónde andarás paseando? ¿Cómo andamos, gordito hermoso?
1: ¿Todo bien, mijo? ¿Todo bien?
5: Aquí andamos a la escucha. Vámonos para el cierrón.
1: Fierro colorado, mijo, para el cierrón.
6: Hinchado estás completamente, mijo.
1: Pues sí, pero es de la cara, la traigo peor, mijo. La cara la siento así que, ay, papá. Mira, me toco aquí la mandíbula y acá, ay, papá. Ayer sí andaba bien mal. Hoy es como que menos, pero igual duele, ¿verdad? Pero sí, fueron dos de trancazo, mijo, dos. ¿Qué dijo el dentista? Voy a tomar aquí, ¿verdad? Que aprovechando, pues ándale, pues, úrtase. Bueno, aquí le vamos a abrir, le rajamos y toma la papá. No, hombre, pues hicieron acá el nombre. ¿Qué hubo, le que cuá? Se dejaron caer. Ya son las 9 de la mañana con 42, 9:42 de la mañana. Échale, mijo. Ey, hay que averiguar dónde va a dormir la selección de Inglaterra. Andamos buscando, mijo. Andamos preguntando. De hecho, ellos van a estar camuflajeados, ¿Ya supieron lo que le pasó a Ecuador? Y ahora no van a decir dónde está, pero tienen que decir. Alguien tiene que avisar.
7: Ey, están en el hotel tal. Están ubicados en tal lado. Ahí en la...
1: ¿Me entiendes? Alguien los tiene que descubrir. Alguien tiene que decir, digo, se va a manejar todo acá bien sorderamente, bien sordeado. Bien sordeado el asunto. Pero sí, va a salir a relucir dónde están, en cuál hotel. Los van a mandar, yo creo, acá en el piso 400, sea mero arriba donde no se oiga nada. Para que puedan descansar los niños, mi niño, que puedan dormir. Para que no salgan cansaditos, porque es a las 6 de la tarde el partido. O sea que tienen que descansar los morros y estar a gusto. Estar a gusto. Ándele, pues. ¡Vámonos con música! Ellos son Grupo Firme. El mundo a tus pies se llama esto. 9:43. Temperatura, 26 grados. Hoy dice el Servicio Meteorológico Nacional que tenemos posibilidad de lluvia, Hay probabilidad. Un 50% descuento. Por ahí de las 3 de la tarde.

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1: 9 de la mañana con 54 minutos, temperatura de 26 grados centígrados. Espera lluviecita para más tarde, ¿eh? Sí, se espera lluvia para más tarde, por ahí entre las 3, 4 de la tarde. Tenemos un 50% de probabilidad de lluvia para el día de hoy, para el día de mañana viernes 45%, para el día del sábado 35%. O sea que se pronostica lluvia baja, pero hay probabilidad, ¿eh? Hay baja probabilidad, pero sí hay. Para esta semana, los días que no hay pronóstico de lluvia son el domingo y el miércoles. Domingo y miércoles no hay probabilidad de lluvia. Pero ojalá que sí nos siga lloviendo porque ya es tiempo de. Claro, cuál debe de ser. 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
2: Chavita, cómete que era un cafecito con panecito, chavita. Es hora del cafecito con pan, chavita. Para aguantarla aquí a la una, mi chavita. Como una rola, no seas gacho.
1: ¿Cuál?
2: Que quieras, una romántica.
1: Una romántica, ¿quieres algo romántico? ¿Cómo que se te antoja, mijo? Algo romántico, a ver, ¿qué le pondremos a mi compadre? Algo romántico.
3: Una doble es la que deberías de pichar.
1: Ah, te lo cico tú, pitirijas. No tienes llenadera, miles de millones de boletos quieres. Y Loto quieres ahora hasta dobles. ¿No quieres también que te consiga la suite, mijo? ¿Te puedo conseguir la suite? La suite del jefe, mijo. Le decimos al jefe que hoy no vaya para que te quedes tú. ¿Qué te parece, mijo? ¿Te parece la idea? Hoy hablo con el jefe. ¿Sabe qué, jefe? El pitirijas quiere su suite. ¿Qué onda?
3: No, ahí contigo en la ventanota está bien.
1: No. ¿Yo para qué te quiero a ti ahí? No cabemos, mijo. Apenas cabemos los que estamos. Fíjate, está el DJ, el Doyer. Está el TT. Y lo estoy yo. Y lo está el Tato. Y lo está el profe de Salcido. Y lo está mi compa Abraham. Y lo está Efraín. Y lo está mi compa David. No, hombre, somos un chorro ahí arriba, mijo. ¿Para qué te queremos a ti ahí? No, así mero. Así mero. ¿Para qué te queremos a ti ahí? No. ¿Para qué? No, tú desde allá se me hace que te vamos a poner allá atrás, allá lejos.
2: Chavita.
1: ¿Eh?
2: Chavita.
1: ¿Qué?
2: Chavita.
1: ¿Qué quieres?
2: Buen jueves, Chavita. Buen día. Saludotes. Aquí andamos escuchándolo al norte.
1: Saludos, mijo.
2: Hay un piquete de marcha al grupo de WhatsApp. Los locotones que no se reportan. Échale, Chavita, mándales ahí un piquete de marcha, porfa. ¡Uy!
1: Piquetazo, mijo, para todos ellos, porque usted lo pidió. Porque usted lo pidió. ¡Ay! ¡Ay! Tómala. Pues para que le pichen la botana. No. Ahí nomás, fíjate, nos sentamos un gritito. Y luego pasa el de los ojos y ¡ey! O el de los montados. ¡Ey! O el de las tortas, ¡ey! Y ya suben, preste. No, mijo, hacemos un fiestón ahí arriba. Un fiestón. Cuando tocan los días, los de los LB. No, hombre, los días de LB. Lonches beisboleros. Eso los llevó el profe Salcido, el profe David Salcido. ¡Qué bárbaro! Día de LB. ¿Qué es el LB? Lonches beisboleros ahí arriba. No, hombre, hacemos un fiestón. Papitas y los de lonches y aquí y allá. Y... No. Y estones que armamos ahí arriba. Oye, mijo, ¿qué quieres de algo de romántico? La hermosa experiencia.
3: Gorrión
1: pecho amarillo. Gorrión, la hermosa experiencia, la de terrenal. Corazón de piedra, ojos verdes. A ver, ¿cuál quieres? ¿Cuál quieres, mijo?
4: Gorrión, la hermosa experiencia.
1: ¿Cuál? No, pues no me dijiste nada, mijo. No me dijiste nada. Estás grabando ya el audio. A ver cuál.
2: Esa mera, chavita. Corazón de piedra, échamela. Porque tengo corazón negro.
1: Corazón, ándale, corazón de piedra. A ver, anda. Ándale, te lo acabo de decir. Ya no lo encontré. Corazón de piedra. Aquí está, del Javi. Ándale. Pues ahí está, mijo. Corazón de piedra. Buenos días, 9:59 ya.

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1: Oye, ya son las 10 de la mañana con 23, 10:23 de la mañana. Temperatura de 26 grados. Oye, Chavita, ¿puedes poner una canción de La Fuga Norteña? La canción se llama Burbujas de Amor. Claro, Burbujas de Amor de La Fuga Norteña. Burbujas de Amor de La Fuga Norteña. Vamos a ver. La Fuga. Espérame. Oye, ¿me anda haciendo disléxico o qué? La Fuga Norteña. Se me hace que sí. Se me hace que sí. No sé por qué. Ando escribiendo mal. Oye, dice Chavita, manda un piquete de marcha. Un piquete de marcha para la Marco, Alfredo y Oscar, que son miembros del LGBT. ¿A poco sí? Oye, que va a haber desfile el sábado, ¿verdad? ¿A poco iban a andar ellos? ¿De dónde a dónde se hace ese desfile? Pregunta. Porque se me hace que el que andaba preguntando ahí era el cornudo quería ir. Así que saludos allá para la Marco, Alfredo y Oscar, que son miembros. Entonces van a andar ahí desfilando el sábado, ¿verdad? ¿De dónde a dónde salen o qué?
2: Buenos días,
1: a ver
2: si los puedes complacer con la Golondrina Viajera de Rieleros.
1: Ah, muy buena. Por favor, gracias. Muy buena rola, Golondrina Viajera.
3: Sí, nomás la mía.
1: ¿Lolo, contestaste, mijo? Lolo. ¿Luego contestaste?
3: Dijo el otro tonto.
1: Oye, pero no andabas preguntando, cornudo. No andabas preguntando que si de dónde a dónde, que andabas preocupado, que querías ir al desfile. ¿No dijiste que el próximo sábado que se estaban uniendo ahí todos los de la recolección de basura y no sé qué, que ibas a llevar a varios, que ya los habías convencido? Tú fuiste el que dijo, no vengas a poner cosas que no, Que andabas ahí convenciendo a los camaradas para irse todos que iban a ir en uno de los camiones de basura, lo iban a adornar y no sé qué.
3: No, eran los de la Junta de Aguas. El Pitiriga lo estaba organizando.
1: Ah, no, el Pitiriga está organizando por su lado, a los de la Junta de Aguas. Tú estás organizando a todos los recolectores. Ellos van a ir en una máquina esas de las manos de chango. Van a desfilar una mano de chango y luego van a desfilar en las trocas de la Junta de Aguas. Ya es como han colgado algunos. Y luego ustedes en un camión de la basura. Papá, qué belleza, qué belleza. Ahí te investigamos, mijo, de dónde va a ser el asunto para que vayan y pues salgan de ahí, ¿verdad? El asunto de la fiesta, del desfile. Para que salgan ahí el desfile, ¿ok? Ya está, ahí preguntamos, mijo, tú tranquilo, yo nervioso. Vámonos con música, llega Burbuja.

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1: Diez de la mañana con 52 minutos, 10:52 de la mañana. Sigue llegando por acá los mensajillos. A ver, échale, mijo, échale.
2: Buenos días, mi chavita, buenos días.
1: Buenos días, mijo.
2: Oye, ponte la de Los Norteños de Quinaga, Quédate Conmigo. Ay, porfa.
1: Quédate conmigo. Ahí te va, mijo, para ti, porque la acabas de pedir. Mira, ahí está. ¿Qué te pasa, calabaza? 10 de la mañana con 52, temperatura 28 grados centígrados. Se pronostica lluvia, un tostón. 50% de probabilidad de lluvia para el día de hoy. Hoy juegan nuestros Dorados

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1: 12 del día con 8, 12 con 8, temperatura en este momento de 30 grados centígrados. Pues mira, ya acaban de salir los precios para el partido, el siguiente partido, el domingo 5 de julio. Ahí en el Estadio Azteca o Estadio Ciudad de México, como usted le conoce. Ya van tres nombres hoy en este Estadio Azteca. Y luego Estadio del Banco y luego ya el Estadio Ciudad de México. ¿Sabes más o menos en cuánto está un boleto? Más o menos así a ojo de buen cubero. Pues bueno, aquí te voy a decir. El más barato allá en Gallopa, allá donde tú... Es más, si no es en Gallopa, todos, ¿eh? A un ladito de la pantalla, a un lado en la pantalla donde estás, allá mero arriba, allá con Diosito, como le llaman, pegado a la pantalla, en el puro centro, atrás de una de las porterías, arriba en la pantalla, junto a la pantalla donde hay muy poca visibilidad, el precio es de 65,737 pesos. 65,000. Ahora, vas a avanzar unas 7, 8 secciones a mero arriba y te cuesta 74,000 pesos. 74,913 pesos. Pero te vas en medio de la cancha, a la mitad de la cancha, a mero arriba, ¿eh? Te estoy hablando de la sección allá pegado al techo con Diosito. 94,462 pesos. De ahí bajamos 1, 2, 3, a la mitad del estadio, vaya. Abajito de la mitad del estadio. 167,000 pesos. 167,000 pesos. De enfrente, acá donde están los palcos, abajito de los palcos, 186,751 pesos. En la parte de abajo, en las cabeceras, te cuesta 197,450 pesos. Y en un ladito, por donde están los jugadores, hay un ladito, te cuesta 308,253 pesos. ¡Tan loco! ¿Qué vamos a hacer, loco? Un partido, imagínate, más barato. ¿Qué dices tú? ¿Me voy a ir a ver el partido de la selección? Es un mundial, claro está. 65,737. El más barato, ¿eh? Allá arriba, junto a la pantalla. ¿Has visto el Estadio Azteca? Bueno, cuando se abre la toma, allá donde está la pantalla, allá arriba, ahí te cuesta 65,000 pesos. Y déjame decirte que solo queda un 2% de las entradas. Ya está vendido. Ya está vendido el estadio. Qué belleza, ¿verdad? Hasta atrás como los de Koshi. Pues sí, mijo. ¿Qué te digo? Pero eso es lo que cuesta ir a un mundial. Ahora imagínatelo, conviértelo a dólares. ¿Por qué crees que se va a la selección? Digo, en dado caso de ganar.

bocho. Un buen bochito. Llámonos, fierro colorado, fierro colorado. Saludos a mi Quique, al buen Quique Quiñones, le mandamos un abrazo. Abrazote, mi rey. Oye, 12 ya con 12, 12 con 12, vámonos con música. Llegan los perdidos de Sinaloa. Esto que es Te Vas, Te Vas. 12-12, tenemos pastel de pastelería de los Cedros, ¿eh? Ahorita lo vamos a regalar. También tenemos los accesos para que te vayas a ver el béisbol. Nuestros Dorados se enfrentan el día de hoy, Manzaneros de Cuauhtémoc. El día de mañana, viernes, Manzaneros de Cuauhtémoc. Sábado, Venados de Madera con jornada doble. ¡Jornada doble! Así que allá nos vemos, raza.

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0: hacer la llamada número 3. Era la 3, pero no se quedó. 614-590-9636. Buenas tardes.
1: Buenas tardes.
0: Sí, ¿con quién tenemos el gusto?
1: Con Miguel.
0: Miguel. Miguel, ay, Miguel. Oye, Miguel, échame la frase. Órale, Miguel, llama número 3, mijo.
1: Gracias.
0: Órale, abrazo, mijo. Suerte, suerte, matón. Suerte. Buenas tardes. Bueno, 614-590-9636. Buenas tardes. ¿Qué pasó, compa? ¿Qué pasó con Pirri? ¿Qué pasó con Pirri? Ni llamadita ni nada, hombre. La llamada número 10 se lo lleva, Buenas tardes. Bueno.
2: Buenas tardes.
0: Buenas tardes, ¿con quién tenemos el gusto?
2: Con Esmeralda.
0: ¿Con quién?
2: Con Esmeralda.
0: Esmeralda, échame la frase, Esmeralda.
2: La patrona nos regala los
0: dedos. Llamada número 4.
2: Gracias.
0: Gracias, papá. Llamada número 4, number 4. Number 4, buenas tardes. Bueno. Bueno. Me colgaron, ahí me está escuchando en el fondo y me colgaron, hombre. Buenas tardes.
3: Hola, buenas tardes, ahorita yo quiero el pastel de Pastelería Los Cedros.
0: ¿Su nombre?
3: Griselda Rivera.
0: Griselda Rivera, llamada número 5, Gris.
3: Ok.
0: Órale.
3: Gracias.
0: Órale, hay que seguir marcando, La llamada número 10 se lo lleva. La llamada número 10 se lo va a llevar. Vámonos con música, él es Jos Favela. Con agüita y jabón. Se borra las huellas de todo, ¿verdad? Con agua y jabón se borran las huellas de cualquier persona. Eso dicen.

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0: Kel number 8. Buenas tardes.
1: Buenas tardes.
0: Buenas tardes, ¿con quién tenemos el gusto?
1: Con Esmeralda.
0: Esmeralda, llama número 9.
1: Gracias.
0: Órale, bye bye. Ya está, está el tiro entre Rocky y Esmeralda. Entre Rocky y Esmeralda. Buenas tardes.
2: Buenas tardes.
0: Buenas tardes, ¿con quién tenemos el gusto?
2: Con Alexis.
0: Alexis, ¿en qué te vamos a ayudar, mijo?
2: Para la patrona me regaló un pastel de los aeros.
0: What is your name?
2: Alexis Robles.
0: Alexis Robles. ¿Qué sí. crees, Alexis?
2: Dígame.
0: ¡Felicidades, mijo! ¡Te llevas tu pastelote!
2: Gracias, gracias.
0: Oye, mijo, ¿dónde te lo vas a chuletear o qué?
2: En el cantón.
0: Allá en la, con la señora, con la jefita.
2: Con la jefita y un camarada que anda aquí conmigo en el jale.
0: Ah, ¿es tu pareja?
2: Lo ando aquí engatillando un poquillo.
0: Ah, pues sí, está bien, mijo. Pues ya lo puedes conquistar con una rebanada de pastel.
2: Ya, muy bien, perfecto.
0: Oye, mijo, necesito que me envíes tu credencial de lector.
2: Claro que sí.
0: Ok, mándamelo luego al 614-111-3185.
2: Ok.
0: Oye, dame dos sucursales que pueda recoger el pastel.
2: Chihuahua 2000. Ajá. Y ¿qué más? Está por un pues ahí en Chihuahua 2000 podemos.
0: ¿Qué,
2: ¿Qué
0: otra?
2: ¿Otra? No sé dónde haga otra cerca, en el norte.
0: En el norte. Puede ser la tecnológico. Es más, te la vamos a estar leyendo, Dostoyevsky.
2: Ok, gracias.
0: Órale, pues.
2: ¿Me repites el número, Carmen, porfa?
0: 614-111-3185. ¿A quién se lo estás dictando? ¿A tu pareja?
2: Sí.
0: Oye, necesito que me la mandes ya. Recoges tu pastel hoy después de las 5:30 de la tarde, ahí en Dostoyevsky.
2: Perfecto, muchas gracias.
0: Órale, ya está, mijo, felicidades, pero sí mándame la credencial ya, porque ya me voy.
2: Gracias, gracias, canal, de tu lado.
0: Órale, gracias, bye bye. Necesito la credencial ya, mijo. Necesito tu credencial ya, déjate caer, chiquitín.
3: Hola, Chavita, buenas.
0: Buenas, Ana, o para el sábado. Jueves, viernes y sábado, para que se vayan a ver el béisbol. Nuestros Dorados están peleando el primer lugar. El primer lugar en contra de Manzaneros de Cuauhtémoc. Esto se va a poner de rechupete. Van a estar buenos los tiros. Así que déjense venir por sus accesos, ¿eh? Es boleto doble para que se vayan al béisbol. Nuestros Dorados enfrentando Manzaneros de Cuauhtémoc en punto de las 7 de la tarde. Y recordarle, aparte el sabadito, de una vez le decimos, aparte el sábado, porque el sábado tenemos jornada doble. En contra de Venados de Madera, ya que la semana pasada no se pudo llevar a cabo el partido allá en Madera. Pues bueno, aquí se va a jugar jornada doble. Jornada doble, aparte su sabadito.
4: Doble para que se vayan al Facebook.
5: ¡Chava!
0: ¿Qué pasó?
5: Va a haber jornada doble el sábado.
0: Amén, hermano.
5: ¿Y a qué horas, papacito?
0: A las 4, mijo.
5: Papazote.
0: A las 4, mi apio. Arrancamos a las 4 de la tarde, chiquitín. A las 4 de la tarde, el primero de las dos, del sábado, a las 4. Entonces, aparte del sabadito, lléguele temprano para que tenga ahí bastante béisbol, como a usted le gusta, con dos juegos muy buenos que vamos a tener este próximo sábado. Tenemos partido hoy jueves, mañana viernes y el sábado, ¿ok? Buenos días. Bueno. Bueno. ¡Hey!
6: ¿Cómo vas a hacer?
0: ¿Pasó? No, se le marcó a mi compadre, yo creo. Se le marcó. Oye, mijo, mándame tu credencial, mijo. Necesito tu credencial. El ganador del pastel. Necesito la credencial para poder reenviarlo, mijo.
7: Buenas tardes, mi chavita.
0: ¿Qué pasó, mijo?
7: Saludos, qué gusto verlo escuchar en la radio, mi chavita. Aquí el power de la villa.
0: ¡Ah, ese es mi power!
7: Los boletitos para los Dorados.
0: ¡Lo luego, mijo!
7: Para mí, para mis dos chavitos.
0: Ya está, déjate caer, mijo, vente por ellos. Primero de mayo, 2405, Colonia Santa Rita, mijo. Para que te dejes venir por ellos. ¿Qué día quieres ir? Hoy, mañana, jueves, viernes o sábado. Tenemos para los tres días, ¿eh? Para los tres, pero tienes que dejarte venir ya. Ya, aquí te los entrega mi buen Gibran. Yo ya me voy, pero el buen Gibran está entregando boletillos para que se vayan al béisbol. Jueves, viernes o sábado. ¿A cuál? ¿A cuál? Oye, si no te manda la credencial este vato, te la mando yo por el pastel. No, tiene que mandármela a mi compadre. Ahí me la mandó ya, mira, Alexis. Alexis, ya está, mijo. Hay que recogerlo después de las 5 de la tarde, por favor. Mi Alexis, después de las 5 de la tarde. Nomás dime si me confirmas, mijo. Después de las 5 en Dostoyevsky. En Dostoyevsky, ¿ok? Ya está. Ya está mi Alexis. Felicidades al ganador del pastel del día de hoy. Mi gente, yo me voy, yo me despido. Que tengan ustedes un excelente jueves. Primeramente, mi Padre Dios. Nos escuchamos el día de mañana a partir de las 9 de la mañana. A partir de las 9. Cuídense mucho. Nos escuchamos en un rato más allá en el Estadio Monumental. Nuestros Dorados enfrentando a Manzaneros de Cuauhtémoc. A las manzanitas. Vamos tras las manzanitas. Cuídense mucho. Él es José Ángel Ledesma. Cariño.

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2: Y muy buenas tardes, tengan todos ustedes y sean todos completamente bienvenidos al noticiero vespertino de La Patrona 94.1 en esta excelente tarde de jueves 2 de julio del año 2026, donde espero primero que nada su mañana transcurriera de la mejor manera, usted lograra los máximos objetivos posibles en su trabajo y sobre todo ya se esté preparando para este jueves, como de repente nos dice Norma y Betty, pero ya sobre todo para disfrutar el fin de semana. De parte de todo el equipo de La Patrona, le mandamos un abrazo enorme a todos y cada uno de ustedes. Gracias por su sintonía, gracias por su preferencia, corazón peñanetesco, se los mandamos por acá, pum, ahí les va para que mejor se lo acomoden. Gracias de todo corazón por hacer que esta estación de radio siga creciendo muchísimo y muchísimo más. Saludos a Cabo, en los controles. Cabo, ¿cómo estás? Katy, andas por acá, déjame también te saludo, aprovecho, ya te había visto, Katy, pero pues bueno, la cortesía siempre está de por ahí, ¿no? Ya aprovechamos para presentar a las chicas superpoderosas de la información. Primero que nada, a Betty, que está haciendo un corazón, supongo. Betty Rico, buenas tardes, ¿cómo estás?
3: Parece todo menos un corazón. Muy buenas tardes.
2: ¿Qué estás haciendo?
3: Es que es, bueno, una descripción para los radioescuchas, el corazoncito de Corea, así los deditos, ¿no? El pulgar con el índice. Luego está el normal que hacemos los chavorrucos, así del corazón bien explícito. Luego está el corazón peñañesco, el otro también, la mitad y mitad, ahí está. ¡Ay! ¡Ahí está! Pero hay otra, que es el índice y el dedo medio, pero es lo que estaba tratando
2: de... ¿El índice y el dedo medio?
3: Sí. Ahí está, mira, él sí sabe. Ahí está.
2: Ah, es que es de la chaviza, por eso no podemos nosotros. Ya la artritis ya no deja.
3: Sí, parece todo menos... Es más, hasta parece la marca de Toyo. Parece la marca de Toyo, tal.
2: Que podría estarse anunciando aquí sin ningún problema.
3: Ah, pero bienvenidos todos. Les mando mi corazón a todos y cada uno. Sugar, ya sabes.
2: Ya sabes que puedo hacer muchos corazones con las manos y otras cosas más.
3: Ah, ups, curse que
2: si
3: yes.
2: Te estoy ayudando con la venta, pues ahora sí, que sí. Me toque mi comisión. Ah, de dinero, no otra cosa. De dinero.
3: Ajá, sí, es lo único que podemos manejar nosotros, Javi.
2: Eso me parece bastante, bastante bien. Ya aprovecho también para presentar en la tarde del día de hoy a Norma Granados. Norma, ¿cómo estás? ¿Qué onda?
4: ¿Qué onda, Luis? Muy buenas tardes, Betty. Buenas tardes, Cabo. Katy, ahí en cabina. Ahora los chicos poderosos están en cabina.
2: Ahorita no te catorreando.
4: Esperemos que ahorita no se interrumpa de nuevo la luz.
2: Ya aprendimos a decir interrupciones, correcto.
4: Interrupción del sistema eléctrico.
3: Es un complot.
4: Sí, es que justo íbamos a empezar a hablar de la presidenta y ¡pum! Se botó la luz. Ay, no, se interrumpió.
2: Todo se fue al carajo desde que registré mi línea telefónica. Todo está empezado a pasar desde ahí a la fregada.
4: Pero, sobre todo, muy buenas tardes a ustedes que ya se conectan con nosotros, que ya nos están escuchando en su vehículo. ¿Cómo los trata el clima esta tardecita,
2: está chido, muchachos? Está chido, está a gusto. Sí hace calor, pero rico, bien.
4: Nos ¿nublador?
2: Semanas. En partes. Okay. En parte,
4: y calor, mucho calor, ¿verdad?
2: Pero sí, menos.
4: Menos calor.
2: Sí, menos, bueno. Calorcito, la verdad. Mi carro, eso, pues es oscuro, entonces no se siente tan feo. Bueno.
4: Es esa consecuencia, fíjense, de que el día de ayer llovió mucho en Cuauhtémoc y en Parral. Hubo inundaciones, se inundaron por allá, estuvo fuertecita la lluvia, incluso arrastró a personas a bordo de vehículos. Fueron rescatados, no hay nada que lamentar hasta el momento, gracias a Dios.
2: Qué bueno.
4: Pero, pues el pronóstico es que van a permanecer las lluvias todavía, así que...
3: Pues que continúen, sí, porque por nuestras presas están...
4: Lo necesitan.
3: Otra vez, a niveles preocupantes. Sí se va a hacer este ciclo agrícola, ya se comentó, pero pues... Seguimos escarbando. Hay que recordar que nos han comentado...
2: Que llueve y que se desborden, vámonos a la fregada.
3: Hay que recordar que muchos de los municipios ya están escarbando hasta 500 metros para poder encontrar agua y dar el servicio a las comunidades, ¿no? Entonces, por favor, cuidemos el agua, seamos responsables y no saquen su machete, cuchillo, tenedor o lo que sea para cortar nubes cuando las vean.
2: completamente de acuerdo con todos ustedes, así que disfrútenlo bastante el día de hoy. De este lado los saluda con el gusto y el placer de todos los días el cubito de Consomate, que se encuentra aquí con ustedes en el noticiero vespertino. Gracias, gracias por estar ahí al pendiente, gracias por la imagen que quedó bastante, bastante chida. Ahorita el juego de España contra Austria va 0-0, minuto 9, va poquito avanzado. A ver si ahorita más tardecito mete un gol cualquiera de los dos equipos, le mantendremos informado si es que usted no lo está viendo por allá en su jale. Y recuerda, deposite sus mensajes a través de YouTube, a través de la Patrona Radio, y se puede suscribir para que le llegue la notificación de que estamos completamente en vivo. A través de la Patrona de Chihuahua 94.1 también, sin ningún problema puede dejarnos un mensajito, si lo leemos. Y a través de la Patrona Noticias, con todo gusto también puede estarse reportando por allá, al igual que al 614-111-3185, 614-111-3185, donde aprovechamos claramente para saludar a la gente de San Juanito, de Cris, de Bocoina, Urique, Ocampo, Maguarichi, Guerrero, Carichi, Cerocago y Bastasiachi, Moris, Yuruachi. Un abrazo muy grande para ustedes, gente de Batopilas, Valles, Albergel, Guadalupe, Calvo, Huachochi y Majalca. Como siempre, muy agradecidos con su sintonía, gracias por existir, saben que los queremos bastante, y sobre todo gracias por estarse reportando a todos los más de 47 municipios que estamos llegando en esta tardecita. Voy a nos llegan mensajes, vamos a leerlos y lo vamos con un poquito de información. Bueno, no a leer porque es audio.
5: Radio. Sí, tarde, sí, buenas tardes, mi Luis, véngase a la botana, mi Luis, véngase a la comida buffet, los palitos con huevo y unas flautas, ahí lo que me antoje, mi Luis, saludos.
2: ¿Qué nos dijo Betty?
3: Que tiene calor, pero que le está echando ganas al trabajo y que a lo mejor sí va a seguir lloviendo.
2: Le dio la rodilla. ¿Cómo anda tu rodilla? ¿Bien?
3: Sí, va a llover.
2: ¡Neta! Hazme la buena. Ojalá, para que esté bien agradable.
3: Duele la rodilla y lo que es el tobillo, entonces, todo junto, entonces yo creo que sí.
2: Sí, pues para que esté agradable la tarde, pero más agradable de lo que puede tener la tarde del día de hoy la Presidenta de la República, la doctora Claudia Sheinbaum Pardo, porque ya confirmó que el tratado entre México, Estados Unidos y Canadá, conocido como el T-MEC, continuará vigente hasta el año 2036 con revisiones anuales entre los tres países, y destacó que este acuerdo brinda certidumbre a la inversión y permitirá seguir negociando mejores condiciones para México, además de fortalecer el contenido regional y reducir la dependencia de productos provenientes de otras partes del mundo. Guiño, guiño, China. Durante la conferencia matutina, la mandataria aseguró que no hubo cambios que afecten la estabilidad económica del país y afirmó que el peso se mantiene fuerte frente al dólar, por lo que dijo, no existe nerviosismo entre los inversionistas sobre el futuro de la economía mexicana. Por su parte, el secretario de Economía, Marcelo Ebrard, informó que el próximo 20 de julio llegará una delegación de Estados Unidos para continuar las conversaciones sobre el tratado, un día después de la final del Mundial. Así afirmó que no se prevén modificaciones de fondo al T-MEC y sostuvo que México mantiene una posición favorable frente a otros países, por lo que existe un optimismo razonable sobre el rumbo de la relación comercial con los Estados Unidos de Norteamérica. Y de pelo a Canadá, ¿verdad? Pero vamos a escuchar el video de la presidenta, por favor.
6: El tratado se mantiene hasta el 2020.

0: para nuestro país y poder contribuir para fortalecer el contenido regional y disminuir el contenido que viene de otras partes del mundo.
1: Claro, no deja de ser paradójico que el
0: mismo... Y hay certidumbre en la inversión.
2: Así que ya escuchó usted a la presidenta de la República, la doctora Claudia Sheinbaum Pardo, respecto al tema del T-MEC, que también lo estamos comentando un poquito más por allá. En la mañana, yo creo que le van a decir, pero unos cuantos mesecitos, ándale, que dure los 16 años, pero tú sabes qué quiero a cambio. Y mucha gente se me va a hacer encima con lo que voy a decir.
3: Lo dijiste en la mañana. Dijiste que uno de los puntos era la seguridad. Y en la mañana, Ebrard te respondió.
2: Ok, ¿qué me dijo?
3: Y dijo que no. Que no se han mezclado los temas de seguridad como condición para avanzar en el T-MEC. Que no seas mentiroso, pequeño, y que no estés de hablador.
2: Pequeño rufián mentiroso. Es lo que más les apura en este preciso momento. Pero recuerda, la mañanera es sabadazo. Ojalá te van a decir lo que está sucediendo en realidad. Y se los voy a decir sinceramente. La moneda de intercambio tiene nombre y apellido en este país para que Estados Unidos se porte mejor con nosotros. Pero mucha gente, cuando diga el nombre, se va a sentir completamente ofendida por lo que voy a decir. Porque ese individuo se encuentra en un rancho que tiene una grosería de por medio. Y se llama Andrés Manuel López Obrador. Porque Estados Unidos tiene un interés muy particular. No como país, sino Donald Trump en lo personal. Porque el presidente anterior le quedó muy mal con unas promesas que le había hecho, ¿eh? Ajá. Y ahí, para que vean, no crean que la cacería de brujas es en general en Morena, es, son personas que estuvieron involucradas con el expresidente de la República, Andrés Manuel López Obrador. Si quieren que se lleve en paz este tema del T-MEC, mes con mes, semestre a semestre, trimestre a trimestre, como sea que usted lo quiera estar analizando, ese tributo tiene nombre y apellido.
4: ¿Y sabes qué es lo...? Van a decir, dice la presidenta, no tiene impacto, se va a estar analizando, etc, etc. Pero en lo que es la economía, y tú lo sabes muy bien, Luis, va a tener un impacto mensual. O sea, en la estar en la incertidumbre de esa manera, sí, económicamente, o sea, las inversiones se pueden ir. Los negocios locales o los que ya están de otra parte también. Entonces, estar ahí con una revisión mensual, anual, bimestral o semestral, da mucha incertidumbre, ¿o no?
2: Al año te permite, o sea, sí, sí hay incertidumbre, eso no te lo voy a negar, sinceramente, pero es distinta la incertidumbre bimestral, trimestral, semestral o anual. Anual por lo menos sabes que tienes 365 días para ajustarte o reubicar la inversión, que eso es algo completamente cierto de lo que tú estás mencionando. No es correcto traer al empresario un año a la vez, ¿eh? O sea, eso sí, no, para que vean, no es correcto, porque pues bueno, son individuos que también brindan empleo a la población y también necesitan tener la certeza de que ese empleo va a estar seguro, ¿no? A la raíz de que pues va a tener utilidades, va a tener para poder solventar sus gastos. Ahora, el hecho de que Marcelo Ebrard diga que no es un tema de seguridad, yo también, si trabajara en Morena en este preciso momento, es lo que diría. Si le soy,
4: no,
2: completamente.
4: No les conviene decirlo contra.
3: O sea, sí. A ver,
4: sería
3: Rocha.
2: Se me hace que Marcelo no le agarran así la barbilla y lo vas al 30, tú nomás pórtate bien. ¿De verdad? ¿Ahora sí voy a ser candidato? De verdad, sí, corazón, sí,
3: no,
2: vas a ser candidato.
3: Duda. ¿Cuándo se va Donald Trump?
4: Dentro de 2 años.
2: Dura 4.
3: ¿Le quedan 2 años? Uh-huh. Ok, entonces durante 2 años seguirá esta presión.
2: Sí.
4: Si no es que logra reelegirse.
3: ¿De los 10?
2: No, se quiere lanzar a la reelección.
3: ¿De los 10?
4: ¿Ya no?
2: No.
4: ¿Ya no alcanza?
2: No, sí puede.
3: La edad, ¿no? O ya.
2: Ya estaría muy viejo. O sea, sí ha dicho que también ya estuvo. O sea, ya. Lo que tiene que hacer, dijo, lo voy a hacer en estos 4 años.
3: Ahora, ¿va a dejar a alguien de todas sus confianzas que muy probablemente siga su camino si es que se quiere?
2: El rey y padre santo de la geopolítica, Marco Rubio. Y Marco Rubio, si creen que Trump es canijo,
4: este es más.
2: Marco Rubio es una chuladota. Vamos a un corte comercial y regresamos.

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0: 1:18 de la tarde, mi gente. Gracias por continuar en sintonía de Noticiero Vespertino. La patrona 94.1614 nos dice: buen día. A mí Nanchondo hizo un análisis del Temec y comentó que las politiquerías chafas y burdas de prianistas que aseguraban que por culpa del gobierno narcomodernista se había cancelado el Temec, lo cual fue falso. A ver si se puede invitar a mí en una charla con ustedes. Un chavo muy preparado. Sí, ya le escribimos y que le caiga. Por acá sí, o sea, a ver, no está cancelado el Temec. O sea, la gente que sí lo ha estado diciendo también, eso sí, no, es una grosería. Que las situaciones de negociación son distintas, eso sí es un hecho completamente real. 614 nos dice: excelente tarde, Normita, Betty, muy buen sujeto, Golden Totem documentado. Buenas. Terian del PAN, que se pone el jersey de España. Dice, también ahí en Sabadazo ya salió la sección de Luis Amir Alcalde desmintiendo noticias que le escalan, ¿qué? Que le escalan, es la urgencia de ellos de estar demeritando trabajo periodístico en vez de ponerse a trabajar. Es esa moneda de cambio, por un lado a Andrés y por otro a Adán. El Rocha es el vínculo para llegar a ellos. Que el tema, por ejemplo, de Adán Augusto se ha puesto muy interesante porque era una columna, no recuerdo si del Universal, creo que la escribió Héctor de Mauleón. Dice que es el informante de México ante Estados Unidos, Adán Augusto. No tiene evidencia para comprobarlo, antes de que empiecen a volverse locos todos con ese tema, pero ya lo escribió, lo redactó y lo puso en su tintita, así que por lo menos son ahorita palabras en su boca que él tenía que comprobar, ¿eh?
1: Híjole, bueno, se van...
0: Yo no lo confirmo, ¿eh?
1: No, ni, pero se me hace... puede que sí, como puede que no.
0: Es que perder la visa sí es muy canijo, sinceramente.
2: O sea, ahí lo sabremos en el 27.
0: Ahí lo sabremos.
1: No, pero...
2: Y sobre todo aquí en Chihuahua.
1: Acuérdense, acuérdense que estas reuniones y estos acuerdos y trabajos no solamente participan figuras como las que se ponen en los reflectores como este señor Augusto. También hay asesores, hay secretarias, hay mucha más gente que puede darse la filtración de información. Ya si quieres ponerle nombre y rostro a algo, pues agarras al primero. No es justificarlo.
0: Su ideología y su lealtad dura hasta que le van a quitar la visa, muchachos. Y eso la verdad me da mucho gusto porque es muy barato de hacer por parte del gobierno norteamericano. De hecho, de que ustedes ya no puedan ir de compras a Texas, a Los Ángeles, a Nueva York, o donde quiera que ustedes se encuentren. Dices, wow, qué gangazo. Qué fácil es de manipular el mexicano, no estar pensando los estadounidenses, ¿eh? Te van a quitar la visa. No. Me lo hagas, por favor. No me la suspendas. Sí, me gusta ir a Estados Unidos.
2: ¿Tú hablarías si te quitaran la visa?
0: ¿Yo?
2: Sí, tú, Luis Arnoldo.
0: ¿De qué partido sería en ese supuesto?
2: Del que sea.
0: Sí, a Chile yo sí.
2: ¿Sí?
0: Sí, ellos, no por cobarde, pero por una cuestión de supervivencia. ¿Me explico? Si ya Estados Unidos me trae en la mira, lo voy a pensar sinceramente, usted contésteme lo que quiera. Si Estados Unidos ya me trae en la mira y me dicen, ¿sabes qué? Tenemos un expediente, a la forma que le hacen ellos con otros políticos, ¿va? Ya te tenemos el expediente armado y la neta vas a dormir en Nueva York de aquí hasta la eternidad. A como de lugar. No vas a irte a vivir a Alaska como otro, no vas a irte a vivir a Denver, a ningún lado. Vas a dormir en la prisión de Nueva York hasta que sea necesario. Pero te ofrezco algo. No te quito la visa. La vas a mantener. Te puedes venir para acá a vivir. Vas a estar protegido, vas a estar vigilado toda tu santa vida. Pero lo único que quiero es que me des toda la información pertinente y posible. Mira, si tanto les gusta Estados Unidos, van a estar allá. Ya llevas de gane.
2: ¿De qué les serviría que tú estuvieras allá? Pues si... te necesitan
0: que no
2: más
0: estoy
2: acá,
0: aquí.
2: ¿No?
0: No, ¿para qué me quieren aquí? La información que ya tengo ya la obtuve desde hace muchos años. No tiene sentido que yo esté aquí al futuro, porque me van a matar, sinceramente. Sabemos cómo funciona la política mexicana. Si llego a poner un pie aquí y ya canté, alguien me va a dar para atrás.
2: ¿Por eso se van y se entregan?
0: Yo probablemente sí. No, se entregan porque yo creo que de buena fe dicen que no deben nada. Entonces ven, oiga, no, pues yo quiero estar aquí chido con usted, señor.
2: Pero
0: United
2: si no
0: States.
2: Debieran nada, ya estarían libres, ¿no?
0: Eso
2: y de regreso.
0: Sí. O podrías ir con todo, sin ningún problemita.
1: ¿Libres, no?
0: Estados Unidos.
1: Libres, sí. De regreso, no.
2: Ajá. Pero libres. Uh-huh. Pero no están libres. Ese es el problema. ¿Sí? Que quien se entrega, se queda guardado.
0: Sí. Y a veces ni sabemos qué rollo con ellos, ¿eh?
1: Es mejor que la esposa le llame y le diga que no lo haga.
0: Yo ahorita sí, o sea... Pero pensándolo quizá en los zapatos de ellos tendrán sus decisiones muy particulares, yo probablemente sí lo haría. Y sobre todo si eres un político que ya ha tenido algún cierto todo tipo de roce con el crimen organizado, no me regreso para acá.
2: Señor Donald Trump, escúcheme bien.
0: A ver.
1: Fuera de dicho.
0: Por el ángulo y bien serio.
2: Escúcheme bien.
1: Listen to he.
2: Yo no tengo visa. A mí no me la puede quitar. Pero tampoco tengo información. Pero si usted no la usa, yo podría tener información. Piénselo bien.
1: Híjole,
0: Nico. ¿Qué dijiste?
1: Yo me encargo de hacer las promesas de campaña.
2: ¿De qué me sirves?
1: Oye, yo.
0: Llévatelo. O sea, ¿yo qué gano o qué?
1: Norma, yo me encargo de hacer las promesas de campaña acá del Totem, ¿eh? Porque si vamos a andar con eso, no creo que llegues muy lejos. Si la tengo, no la
2: ¿De
1: tengo.
2: Verdad? O sea, ¿una visa te hace hacer todo esto? O sea, está tan...
1: Será más bien lo que hay del otro lado.
2: No que amas a tu país, no que quieres... ¿Sabes qué? No deberían de tener visa ningún funcionario de Morena. Órale, entrégalas todas. Vámonos.
0: Sí, pues estamos a todo dar, ¿no? Sí. Estamos a todo dar, pues aquí pásensela para todos.
2: Sí.
0: No tengan hijos allá, no se operen allá, no vayan a consultas médicas en Estados Unidos, no hagan compras allá.
1: Es más, a todos
0: no vayan a juegos del mundial.
2: No, no, a los de Morena.
1: No, todos, porque hay otros que... Pero también hay otros que van al arroz y así.
0: Pero ellos van a... Sí, hay otros que van al arroz, pero ellos nunca han dicho nada de criticar a Estados Unidos ni en ese sentido. Ajá.
1: De todos modos.
0: Critican a la gente que no tiene visa, eso sí, pero hasta ahí.
1: También
0: es algo completamente distinto y también de muy mal gusto, ¿no? Sinceramente, pero...
2: Por eso no me quiere.
0: Corazoncitos. Por eso nadie viene con el consomate tampoco para acá a las entrevistas. Pero también es más información decirle a todos ustedes que la gobernadora del estado, Maru Campos, encabezó la entrega de patrullas, cuatrimotos, uniformes y equipo táctico para fortalecer a las corporaciones de seguridad de Huachochi, Batopilas, Chinipas, Guazapares, Morelos, Yurique, como parte de la estrategia de fortalecimiento de las policías municipales en la Sierra Tarahumara. Durante el evento se informó que... Tras la entrada en operación del centro de mando C7 y la plataforma Centinela en Huachochi, el municipio registró una reducción del 69% en los homicidios, al comparar los 12 meses previos con los 12 meses posteriores al inicio del sistema. Además, se destacó que la tecnología permitió disminuir los tiempos de respuesta a las llamadas de emergencia al 911. También se dio a conocer que... Mediante una inversión estatal, 57 municipios han recibido más de 7,400 uniformes completos, 1,342 chalecos antibalas, más de 6,800 accesorios tácticos, 199 patrullas y 164 vehículos especializados, equipamiento que continuará entregándose de manera regional para fortalecer la seguridad del estado. Qué bueno, ¿eh? Qué bueno también que se está haciendo este tipo de cosas. Yo lo había anunciado por acá, ya había anunciado la inversión, me da mucho gusto que el evento ya se haya llevado a cabo. Y en más información, de hecho, aprovechando de la gobernadora, también lanzó un contundente mensaje durante su gira de trabajo por Huachochi al afirmar que existen gobiernos de la muerte, esas fueron sus palabras, que prometieron bienestar, pero terminaron llevando violencia a las comunidades. En contraste, aseguró que su administración representa un gobierno de la verdad y de la vida, en sus palabras lo dijo, al encabezar la entrega de patrullas, cuatrimotos, uniformes y equipamiento para fortalecer las policías municipales de la Sierra Tarahumara. Durante su discurso, la mandataria señaló que esos gobiernos de la muerte, palabras de la gobernadora, permiten que el crimen organizado desplace a familias, despoje de sus tierras a comunidades indígenas, obligue a sembrar amapola y marihuana, además de exponer a niñas, niños y jóvenes a la violencia y a las drogas. Ya afirmó que su estrategia busca romper ese ciclo mediante el fortalecimiento de la seguridad, mayor tecnología de vigilancia y programas sociales. Campos Galván aseguró que en Huachochi no se permitirá que la delincuencia opere con impunidad y sostuvo que las acciones implementadas ya contribuyen a inhibir la actividad criminal. Finalmente, reiteró que su gobierno continuará reforzando la seguridad en la Sierra Tarahumara con el objetivo de brindar paz y mejores condiciones de vida a las familias de la región. Pero escuche usted un extracto del discurso de la gobernadora Maru Campos.
3: Y este gobierno de la verdad y este gobierno de la vida, luchamos contra los gobiernos de la muerte. Un gobierno de la muerte que es aquel que no tiene reparos en pactar con los criminales. Son esos gobiernos de la muerte los que desplazan a la gente de sus comunidades, que les roban la tierra a los pueblos indígenas, que los obligan a sembrarla con amapola y con marihuana, que inundan las comunidades con drogas tóxicas, que esclavizan a sus hijos y al final se los arrebatan envenenados por esas mismas drogas. Sí, son frases muy duras, son frases muy fuertes, pero es nada más que la realidad.
0: Los gobiernos de la muerte, nos decía por acá la gobernadora del estado, María Eugenia Campos Galván, en este evento. Díganos qué opina usted al 614-111-3185 y por qué Calderón fue peor, ya sé que lo van a decir, por qué Calderón fue el causante de todo esto. Estoy listo para escuchar sus mensajes al 614-111-3185.
2: ¿Quién mejor que la gente de la sierra?
0: Sí.
2: De Huachochi y Guadalupe Calvo para decirnos...
0: ¿Cómo andan?
2: ¿Qué opinan de lo que declara la gobernadora? ¿Es verdad o no?
0: Díganos usted. Usted que nos está escuchando en 47 municipios en este preciso momento, mande su mensaje al 614-111-3185. Coincide con ese comentario que hizo la gobernadora del estado, María Eugenia Campos Galván. Si no, porque así como en examen, ¿no? Dígalo usted con toda confianza al mensajito, al numerito que tenemos por aquí en La Patrona. 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Vamos a un corte comercial y regresamos.
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0: 1:31 de la tarde, mi gente, y gracias por continuar en sintonía del noticiero vespertino de La Patrona 94.1. Borraste el mensaje. Bueno, ahorita lo vuelves a mandar y con todo gusto le damos lectura por acá, porque la gente se está reportando. Incluso ya tenemos mensajes a través de nuestras redes sociales, que les agradecemos muchísimo que estén al pendiente a través de La Patrona Tus Noticias y La Patrona de Chihuahua 94.1, que nos dicen por acá en Facebook. Dice: hola, buenas tardes, saludos. Dice: perdón que me meta en la sierra. En la sierra ya es el dueño de los sicarios. Cuando estaba Peña Nieto no había tantos malandros y ahora ya no hay justicia, nos dicen por acá. Nos gusta muchísimo estar escuchando su opinión, tanto a favor y en contra de lo que esté sucediendo. Con todo gusto, usted es el que vive y ese que se desenvuelve por allá. Díganos qué está pasando por la Sierra Tarahumara también en materia de seguridad, y a raíz de los comentarios que acaba de lanzar la gobernadora María Eugenia Campos Galván.
1: Pues 6:14 nos dice... perdón. Ellos, ¿no? Para ¿sí? que nos digan... pues el termómetro de cómo están, ojalá y sea completamente imparcial, ¿verdad? Porque sé que inmediatamente algunos fanáticos van a decir, es que han de ser panistas.
0: Parece ser que de este lado todo bien. Ay, sí, todo bien, todo en orden. Ni modo, pues si nos dicen fanáticos o lo que sea, usted sabe, ahora sí que queda en su conciencia. 6:14 nos dice: oigan, chavos, ahora que anda muy de moda eso de la injerencia y lo de colaborar con Estados Unidos, ¿cómo se le podrá llamar a los 34 vehículos que le dio Estados Unidos para reforzar la frontera americana a Sonora? Digamos que...
1: ¿de qué partido es gobierno de Sonora?
0: Sonora es...
1: ¿de Morena?
0: Según yo sí, ¿no?
2: A ver...
0: ahorita revisamos, no me acuerdo sinceramente.
1: ¿Y sus municipios fronterizos también?
0: No, eso sí no me lo sé. Ahorita lo investigamos acá, que Betty nos saque
2: Morena
0: el dato. Ahí está.
2: Sí, es que pues está.
0: Así que le puso: o en esos casos, porque es el gobernador, es de Morena, no pasa nada, dicen por acá. Ups, perdón.
2: Una pregunta, órale. En este sentido, ¿fue Estados Unidos que le dio unidades?
0: Sí, lo que dice el mensaje es que Estados Unidos le brindó 34 unidades, es lo que señala.
2: O sea, a ver, vamos a hacer memoria, por favor, y aquellos ultra morenos, échenle tantito carbón a su materia gris.
1: Ácido fólico.
2: Ajá, aquí señalaron por unas calcomanías. Hicieron ¿sí? un gas butano enorme.
1: Cierto, enorme.
0: Querían linchar a las personas ahí en el Ángel, ¿sabes?
2: Ajá, y ahora me salen con que a un gobierno estatal, morenista, les dieron 36 unidades. ¿Cuánto? Y ahí...
0: 34.
2: Ahí lo investigamos. Y no sale una mañanera de venta de... No es defender, señores. Échenle carbón a su materia gris, por favor.
0: Miren.
2: No se duerman.
0: Es más fácil que mejor digan. O sea, lo digo con todo respeto y no tengo ningún problema con la gente de Morena, ni del PAN, ni del PRI, no, sinceramente. Pero creo que nos ahorramos muchos problemas nosotros que simplemente digan... públicamente, ¿saben qué? Si es un problema con la gobernadora, en serio, si es tiro cantado, es tiro serio, o sea, lo que queremos es de una u otra forma desestabilizar Chihuahua a tal grado que nosotros seamos los que ingresamos a gobernar el estado. Usted va a votar y usted va a decidir quién va a ser el gobernador, por eso no se preocupe, ningún partido lo decide de esa manera, usted tiene que salir a las urnas a votar, y listo, mejor dilo, sinceramente, vamos a hacer todo lo posible, porque en este último año, todo se ve del nabo en Chihuahua, todo.
2: Señores, señoras, hay que pensar, tener criterio ante este tipo de situaciones. No podemos cegarnos, irnos como borreguitos tras el PRI, tras el PAN, tras Morena. ¡No!
0: Es que el problema, lo voy a decir con todo respeto hacia muchísimas personas, ese es el problema. Hacer una labor de pensamiento crítico es muy complicado. Yo prefiero que mi vecino me diga qué tengo que pensar, y si ese vecino tiene el alcance que tiene el Movimiento de Regeneración Nacional y me está llegando por mi lado, aquí a ti siempre te han fregado, a ti toda tu vida te han fregado. Yo cuando escucho grupos juveniles de Morena, chavos que te dicen, es que cuando Calderón, tú estabas naciendo, ¿tú qué? ¿Qué vas a saber de cuando nació Calderón? Lo puedes leer, pero lo viviste de una forma completamente distinta, y lo que es, y lo que fue, fue, y no hay nada que podamos hacer al respecto, ni con Peña, ni con Calderón, ni con Fox, ni con Andrés Manuel López Obrador. Sinceramente, lo importante, mi gente, aquí es, enfóquense en el presente, y en el presente de la ciudadanía y el pueblo que está demandando, sobre todo muchísimas personas que creyeron en usted. Dice por acá un mensajito, dice: buenas tardes, espero que este comentario no se interprete como mezquindad, sino como una reflexión sobre la congruencia. Si quienes representan a la Cuarta Transformación sostienen que el sistema público de salud funciona y está a la altura de las necesidades de la población, una muestra coherente de confianza será que figuras como Andrea Chávez eligieran atender el nacimiento de su hijo en un hospital público, ya sea del IMSS o del ISSSTE. Del mismo modo, vale la pena recordar que durante años Andrés Manuel López Obrador criticó el uso de camionetas machuchonas, los excesivos dispositivos de seguridad y la distancia entre los gobernantes y la ciudadanía, presentándolos como símbolos de una clase política alejada del pueblo. Sin embargo, las recientes declaraciones de la presidenta y de Marcelo Ebrard parecen reflejar una realidad distinta, lo que inevitablemente abre el debate sobre si ese discurso de austeridad y cercanía sigue siendo congruente con la práctica. Al final, la mejor forma de respaldar un proyecto de gobierno es con el ejemplo y siendo coherentes entre lo que se dice y lo que se hace. Estoy completamente de acuerdo, completamente de acuerdo. Y se desesperan mucho cuando le dices a Noroña u otra persona de la vida política, oiga, pues su casota, ¿qué onda? Sus viajesotes, ¿qué onda? No, pues que tengo el derecho de viajar. Ah, no, si nadie se lo está negando. Pero digo, su supremo maestro Andrés Manuel López Obrador dijo que tenían que venir con vivir con austeridad republicana.
2: ¿Te acuerdas? ¿Se acuerdan el video de Noroña hace unos años atrás que se negó a pagar, ¿qué? 5 centavos, 10 centavos en una caja porque era el IVA del producto.
0: Del Boeing, cuando no pagó el jugo. Es un chorro, hace como 11 años.
2: ¿Y ahora? Ay, señores, en serio.
0: Ahora sí paguen sus impuestos.
2: Que no.
0: Estoy en el gobierno.
2: La clase política, discúlpenme, pero bueno, en fin, ya me detengo. Adelante.
1: Muy bien. ¿Qué entregó Estados Unidos? La información es verídica, es real.
0: Es verifica.
1: Y lo que me dejó así como en shock, pues no es que haya entregado las unidades, que bueno, muchísimas gracias. ¿Sabes cuándo fue?
0: ¿Cuándo?
1: El 25 de junio del 2026.
0: Ok, hace unos poquitos días.
2: Hace una semana, el viernes. Semana.
1: Fueron 26 camionetas operativas, 8 vehículos todoterreno y en total fueron 34 unidades. El equipamiento fue destinado a la División de Operaciones Fronterizas de la Secretaría de Seguridad Pública de Sonora, conocidas como la Unidad Fronteriza de Sonora, considerada la primera patrulla fronteriza estatal de México. ¿Quién hizo la donación? La entrega fue realizada por la Oficina de Asuntos Internacionales de Narcóticos y Aplicación de la Ley del Departamento de Estados Unidos como parte de los programas de cooperación bilateral en materia de seguridad. ¿Para qué servirán? Y de acuerdo con el consulado estadounidense, los vehículos serán utilizados para reforzar las operaciones contra tráfico de fentanilo, tráfico de personas, tráfico ilegal de armas y otros delitos transfronterizos. Además, Estados Unidos informó que 60 de los 83 elementos de esa unidad han recibido capacitación conjunta con la patrulla fronteriza estadounidense en los sectores de Tucson y Yuma. Pero aquí no hay traición a la patria ni violación a la soberanía, porque hay una cooperación.
2: Intromisión internacional.
1: Intromisión, porque quiero pensar que sí le avisaron a la presidenta.
0: Sí, ahí sí sabían, por supuesto.
2: Que es que las calcomanías no avisaron.
0: Hay relaciones exteriores en caliente, va a decir, no, sí sabíamos, todo bien, todo en orden.
2: Ven.
1: En fin.
2: Te da falta para el corte.
1: Vamos a hacer un en vivo a través de nuestras redes sociales personales.
0: ¿Qué opina usted? Sinceramente, ¿qué opina? Ya lo escuchó. ¿Qué opina? Sin que le gane la facciosidad, en serio.
1: El problema no, insisto, el problema no es la donación, el problema no es la cooperación entre autoridades. El problema es que lo ocultan lo más que pueden.
0: Sí, sí, es de mi gobierno, es correcto, ¿no? Ahí sí se puede, trabajamos por la seguridad de las personas. ¿Y aquí? Aquí, hasta los diputados de Morena estaban pidiendo juicio político, ¿eh? Juicio político. Pero van a decir, es que es diferente, Luis. Ahí te va, ahí te va que nos va a contestar la gente de Morena, porque ya lo sé. Es que la diferencia es, no, te van a empezar a decir así. No, es que no es lo mismo, porque nunca para ellos es lo mismo. O sea, es como, nunca. Siempre hay una forma de poderte salir por la tangente.
1: Claro.
0: Y la forma va a ser, es que la diferencia entre Chihuahua y el otro estado, ¿eh? Que es Sonora, es que aquí los agentes estaban en suelo nacional. Entonces ellos cooperaron con las autoridades para hacer ese operativo. Y yo les voy a contestar, la presidenta dijo que andaban de paseo, ¿eh? Y la primera coartada que nos dio el exfiscal, César Jauregui, ya no sonaba tan descabellada, de que andaban por ahí paseándose y se subieron al automóvil y continuaron con su vida. Estamos completamente de acuerdo. Desafortunadamente sabemos qué pasó después. Pero sinceramente, intentarlos convencer de lo contrario no va a funcionar. Porque te van a decir, los gobiernos de la Cuarta Transformación sí nos preocupamos por la seguridad de nuestros ciudadanos. cuando Chihuahua ha estado, se ha pedido apoyo a la federación, y se han contestado, no voy a decir que no, se han apoyado, pero cuando llegamos a este tipo de cosas, lo voy a decir con todo respeto, llega la carroñería política. Como todos tienen aspiraciones, ahí se les olvida que les importa la gente, ahí se les olvida que quieren que trabajar por el pueblo, ahí nomás se acuerdan del puesto que sigue y cómo lo voy a obtener, y si el momento es agarrarme el tema y que están acusando a la gobernadora de algo, órale en caliente. ¿Por qué? Porque toda la gente va a tener coraje contra Maru Campos y la van a denostar y la van a poner apodos. Ah, pero si una persona que no piensa con ellos le pone apodo a un político de Morena, ¿cómo te va?
1: Uy, no.
0: Eres una persona grosera, pedante, así son todos los del PAN, así son todos. Ah, pero si ustedes le ponen apodos a la gobernadora, al alcalde, a un diputado, a quien sea, ahí sí se vale. ¿Por qué? Porque es un cirquito. No, quieren respeto y no lo dan. Quieren acciones concretas de gobierno y no la dan. Quieren honestidad también para brindar la información, no la dan. Para eso tienen su espacio para desmentir mentiras, que es puro paro, sinceramente.
1: No, ¿y cuánto
0: es su
1: nos
0: investigación
1: cuesta?
0: A modo. ¿Para qué? Para tener ocupado a Luisa María Alcalde. Nomás para eso lo tienen. Y lo digo con todo respeto. Para eso está ahí. Para tenerlo ocupada porque no supiste dónde ponerla. Porque no pudiste pagar el favor. ¿Cuánto tiempo tienes ocupado el puesto de Citlali Hernández?
1: No, ya.
0: ¿Ya lo ocupó? ¿Cuánto duró para nombrar un titular?
1: 15 días.
0: Más.
1: ¿Más?
0: No, más.
1: No me acuerdo, la verdad.
0: Más. Y si fuera un tema tan prioritario, tan urgente, lo hubiera resuelto luego, ¿no?
1: Así
0: si ya tenías listo el cambalache, estamos
1: así
0: completamente
1: como
0: de acuerdo.
1: En el puesto de alcalde, ¿no?
2: ¿Saben algo? Bueno, se va a ir muy, muy de yabú esto de regresión o vivir. Un episodio futuresco, por decirlo así. Cuando se dio todo esto de las unidades que traiciona a la patria, a cuestionar, a decir y todo, dije, un día, espero, se dé la oportunidad de que a los que algún gobierno o en algún momento a Morena se le presente algo igual o similar para ver cómo salen de esta. ¿Y qué acaba de pasar? Esa misma. Se me cumplió el...
1: Sí, pero aquí van a decir inmediatamente, sí, pero ellos se avisaron. Gobierno federal estaba enterado, no hay intromisión, no hay nada
0: ¿sabes
1: malo.
0: Que, y les aseguro que lo de Chihuahua sí estaba enterado, por eso guardaron el expediente.
1: 5 años, nada más.
0: Nomás 5 años.
2: Y otra cosa, vuelvo a lo de las calcomanías de las patrullas. Fueron capacitaciones y trabajos que se acompañaron por el consulado. Así lo dijeron las autoridades.
0: No dice por acá mensajitos en la patrulla noticias. Dice Tino, pues a huevo hablan con el chayote en el hocico, nos dicen por acá.
2: ¿Cuál chayote? Pues si ahí están las evidencias. A eso me refiero, de que le echen carbón a su materia gris, por favor.
0: 349 nos dice, buena tarde a los locutores y todo el personal de la radio. Fíjese que tiene razón la gobernadora. Desde que empezó Morena ha sido un desbarajuste, en donde quieras. Se disparó más la delincuencia porque al menos la gobernadora hace algo y ellos, el expresidente de la República, vino una vez nomás a tomarse fotos. De igual manera, el actual presidente ya vino 2 veces a Guadalupe y Calvo y si cada vez está peor. Por acá nos dicen mensajitos que es un 649, no es de otro lado, nos dicen por acá. 649 nos dice, nada con lo que están tratando, pero una queja. ¿Quién se cree la gobernadora que viene a Huachocha a inaugurar el mega acuario? A los que vivimos en la colonia donde está lo antes mencionado, nos tapan el único acceso, no dejaban salir de entrar. Lo bueno es que ya se va. Maruchupes nos dicen por aquí en los mensajitos. 614 dice, excelente gestión de Durazo, gobernador de Sonora. Ojalá ya en Sonora no tengan un chupa o un Sonora News que lo tachen de traición, dicen por acá. Dice 614. Espérate, Juan Carlos Loera se registró como candidato a la alcaldía de Juárez y en su discurso comentó, vengo a levantar el municipio que está hecho garras. Que la gente ya están disparando entre ellos. Ahí te hablan, Cruz, no, que muy unidos, y son un unido pero de víboras, dicen por acá. Ahí son los morenistas, la zorra nunca se ve su cora ni el zorrillo se ve su fun. Ya sabe usted que termina. Si no dice nada porque es un gobernador morenista. Si fuera de la oposición como con la gobernadora, ya hubieran puesto el grito en el cielo. Dice, fifís nos llaman y ya metió gol España, nos dicen por acá en los mensajitos. Va 1-0 el partidito por acá. 6-14 dice, eso es para que vean que sí nos documentamos y no andamos de copia y pega, dicen por acá. Y sí, antes de que te digan del Agustín Melgar, Luis, el tramo de la Tecnológico a las Industrias, ya viene Brenda Francisca Ríos a sacarnos del hoyo, espérense un año y vamos a hacer una ciudad de primera, nos dicen por acá. Dice Chihuahua, qué marichupe, la chupitos, etcétera, etcétera. A Bonilla ya ven que le dicen el Xochitl Gávez de Chihuahua y otros apodos. Dice, pero no le digas a la presidenta Titina, como le dice el de los pelos de borrega, al Carlos Alarraqui, porque toda la gente se te echa encima, te dicen por acá. Es cierto, muchos mensajes mensajes están llegando en este preciso momento. Dice, el Chupitos de Sonora, ¿qué dicen por acá? Ahorita les explicamos qué onda con todo eso. 649 dice, buenas tardes, todos show, pregunto, ¿qué es el huachicol fiscal? ¿A poco por ser Aramuri ni nos enteramos? Dicen por acá, saludos. Un poco de show al escribir. Dicen, los escuchamos, pero mandé el mensaje y las vimos en Huachochi, pero qué suerte, los dicen por acá. Gracias, gracias por estar ahí al pendientito. Y llega otro mensaje que dice, qué equivocados están los diputados, echan la culpa a Calderón. Lo que cuenta el presidente, la que está destruyendo es Claudia, porque las morenas anduvieron comprando votación. A mí me ofrecieron 1,500 pesos para que votara por Morena, nos dicen por acá los mensajitos. 649 dice, buena tarde, tiene razón. Muchas, en la mayoría de los casos, la gente opina sin saber. Mencionan mucho que Venezuela y ni siquiera conocen Venezuela. Nosotros los de AN en los 80s organizamos la desobediencia civil para no pagar impuestos, pero somos esquizofrénicos. Hay que ser congruentes, cooperación siempre ha habido. Lo que no se vale es que seamos lambiscones y que nos hinquemos a los imperios. ¿Para qué las calcomanías? ¿Para qué es eso? No hay que ser entreguistas, lo que sea de cada quien. Ya nosotros de la oposición queremos denunciar que le ganamos a Ecuador porque el crimen los amenazó. Gracias.
1: Poner, no hay que, o sea, ser entreguistas.
0: Poner una calcomanía a ser entreguista.
1: Por una calcomanía.
0: Dice, buen día, el sábado hice un viaje a San Jerónimo, a la altura de Samalayuca, y en la caseta de San Jerónimo existe un filtro de la Torre Centinela abandonados. Ya está gobernador Omisa y agachada, los gringos ya lo deben tener funcionando con la super tecnología que dice tener, y tiene el estado super endeudado, segundo lugar en el país, nos dicen por acá. Otro dice, un videito, dice, pero sí lo hacen ellos, una burla del año 2023, que nos mandan el video y te lo ponemos poquito después. 614 dice, exactamente como usted lo hace, mi Luis, me refiero al tema de defender lo indefendible. Usted, Jonathan y sus compañeros normalmente hacen comentarios sobre lo que debería hacer o no el gobierno, y esta y otras administraciones del PRI o el PAN no ha hecho nada. Ahora aquí en Huachochi viene a darse baños de pueblo que realmente no se los merecen, ahora, dicen ahí, por acá.
1: Ahí es lo contrario al otro mensaje, ¿no?
0: Que sí, nos manda. Pero vamos a un corte comercial y regresamos.

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7: Una 50 de la tarde, mi gente, y gracias por continuar en sintonía del noticiero vespertino de la patrona 94.1. Tenemos mensajitos por acá, la raza se estuvo reportando, gracias por estarnos escuchando, que dice que visite las obras que tiene, refiriéndose a la gobernadora. Vean lo real de la administración municipal y estatal, nos dicen por acá. Y no crean ustedes, no tengan ese pensamiento de que por criticar a Morena eso te hace panista, ¿eh? Criticamos a ambos, sinceramente, nomás que la gente piensa que estás en contra de uno, estás a favor del otro, y eso es completamente incorrecto. Yo solamente creo en un solo partido en este país, y es el partido del domingo de la selección mexicana en contra de Inglaterra, sinceramente. 614 nos dice, a mis papás los amenazaron que si no votaban guinda, les quitaban la pensión. Nos están mandando los mensajitos por acá, y no me lo estoy inventando, son números reales. 649 dice, hola, buen día, dice, Maru no tiene una vara mágica, señoras y señores. En eso también estoy completamente de acuerdo.
8: Y tampoco Claudia,
7: nadie la tiene, sinceramente. No crean que por más que les digan, yo vengo a resolver todos tus problemas, imposible.
9: ¿Sabes cuál es el problema de los gobiernos de todos los colores, sabores y texturas al paso del tiempo? Los parásitos que viven a costa de una gobernadora, a costa de una presidenta de la República, sí, no, a costa de un alcalde, o sea, y los que están, esos parásitos dentro de las instituciones gubernamentales y políticas, son las que merman todo el trabajo de los funcionarios que buscan, digamos, y apostándole a la buena fe con la que llegan, apostándole así bonito a querer hacer un cambio, y son esos parásitos del sistema que usted cuando va a solicitar una consulta, un trámite o a una ayuda, son los que lo niegan. Entonces, aguas con eso, porque son esos precisamente los que evitan muchas veces que los resultados se vean reflejados en su municipio,
7: o
9: en
7: así
9: su carretera.
7: De fácil, el vato que nunca ha escuchado usted en su vida y de repente tiene una candidatura. Ahí uh-huh. está. Ahí le estamos diciendo a quién le están pagando el favor más o menos para que se haga a la idea. Pero más información, la difusión de un video de la directora del Instituto Chihuahuense de la Juventud, Fernanda Martínez, en el que manifiesta públicamente su respaldo al secretario general de gobierno, Santiago de la Peña, rumbo a la eventual candidatura del PAN en la alcaldía de Chihuahua, desató polémica entre la militancia panista. En el mensaje, Martínez destaca las cualidades personales y políticas de la Adela Peña y afirma que la antigüedad dentro del partido no basta para representar sus principios. Declaración que fue interpretada por algunos militantes como una crítica hacia otros aspirantes. Tras la publicación surgieron voces que cuestionaron que una funcionaria estatal expresara ese apoyo antes de un inicio formal del proceso interno e incluso plantearan posibles sanciones o su separación del cargo. En respuesta, Santiago Adela Peña defendió a la funcionaria, agradeció el respaldo y aseguró que tiene derecho a expresar sus preferencias políticas. Además, consideró que parte de las críticas responden a que se trata de una mujer joven. El episodio ocurre mientras comienzan a perfilarse los aspirantes panistas rumbo a las elecciones del 2027, en medio de un creciente debate interno sobre el papel de los servidores públicos en la contienda. Pero escuche usted la declaración en el video de la directora de Lichihub, Fernanda Martínez.
8: Y a nivel...
10: Quien no es capaz de respetar, cuidar y serle fiel a su propia familia, no es capaz de cuidar un municipio. Así de fácil. Porque el liderazgo real empieza en tu casa, no en los escándalos. Empieza en cómo tratas a la gente que te quiere, en si cumples con tu palabra o si solamente te guías por tus propios intereses. Hoy vemos a muchos que dicen ser panistas, pero que no viven los valores del PAN. Podrías tener 60 años militando, pero ¿representas realmente los valores del PAN y de Chihuahua si nunca fuiste capaz de poner primero a tu propia familia? ¿Cómo esperar que lo hagas?

0: Hoy vemos a muchos que dicen ser panistas, pero que no viven los valores del PAN. Podrías tener 60 años militando, pero ¿representas realmente los valores del PAN y de Chihuahua si nunca fuiste capaz de poner primero a tu propia familia? ¿Cómo esperar que lo hagas con una ciudad?
1: Creo yo que está bien.
2: Ok, Sira, pues tiene toda su libertad.
1: Pero yo me pongo en lugar de los panistas. Si yo fuera panista y la escucho a ella, ella no es una militante normal al resto, porque es directora
3: del
1: Instituto Chihuahuense de la Juventud. Tiene un cargo.
3: Ahí lo deben de cuidar mucho.
1: Debe de ser ella imparcial, de cierta manera, ¿no?
2: Profesional.
1: Y profesional. Y como empieza su video, la verdad, si yo fuera panista, yo también me enojaba. Oye, pues ¿a quién le estás tirando?
2: Sí, yo también contestaría.
1: ¿A quién le estás tirando?
2: Yo también le diría, oye, a ver, estamos hablando de que estamos trabajando la unidad del partido.
3: Bien, todos, sí.
1: Todos.
2: Ok, quien quiera que sea que tenga la aspiración, no importa. Estamos trabajando porque el PAN esté unido en Chihuahua. Tu trayectoria, con todo el respeto, no es tan amplia como la de otros panistas. Estamos completamente de acuerdo. Panistas que han vivido otro tipo de cosas. Yo estoy de acuerdo que quizás no tener mucho tiempo en el PAN.
1: No tú que 60 años dentro del
2: quieras
1: PAN.
2: O no, eso no se compra, solamente el tiempo te da ese tipo de situaciones. No es nada en contra de ella porque después van a parecer muy sentidos. Me parece innecesario e incorrecto con el día a día que está viviendo el Partido Acción Nacional que este video salga, que diga un nombre tan claro en el video, casi casi como si te dijeran, ¿traes línea o qué? Y obviamente, si yo fuera una persona que está afiliada al Partido Acción Nacional, independientemente si tuviera una aspiración política o no, yo diría, oigan, espérense, ¿por qué? ¿Con qué derecho? Con el derecho que ya puede de expresarse libremente, pero sí, tiene que entender que su responsabilidad, tiene un cargo público actualmente, representa a muchísimos jóvenes también del municipio y del estado de Chihuahua y diversos otros lugares de por aquí, y sinceramente...
1: Y mueve gente.
2: Exactamente, y ese tipo de comentarios no le están abonando a la situación actual del PAN. Que lo puede hacer, nadie se lo está negando, pero tiene que asumir las consecuencias de ese tipo de actos. Si la consecuencia es que te traigan en carrilla...
1: Oye, pero yo dividiría ese video en dos partes. En la parte primera, que ella señala cosas personales de alguien que no sabemos a quién se refiere, y son cosas personales, ¿eh? Y a mí me parece que ahí está el error.
2: Sí.
1: Tampoco dio nombres, no sabemos de quién habla, y obviamente, pues si le cae el saco 1, 2, 10, 20, pues está canijo. Y la segunda parte, donde ella dice, yo estoy con Santiago. Qué bueno que estés con Santiago. Te lo aplaudimos. Va. Pero la primera parte del video no va. Bueno. Ahora sí que mi botoncito rojo. En este momento, miren, botoncito rojo. ¿Dónde está mi botoncito rojo? Ahí está mi botoncito.
2: ¡Ajá! ¡Colofón! Vamos a empezar a hacer de repente en este noticiero.
3: Yo aquí rápidamente, antes de irnos al corte y el siguiente invitado, son dos puntos. El primero, no puedes quemar tan pronto tus cartuchos en la política. Lo acaba de hacer. Un buen cartucho, ya se lo echó. Dos, qué complicado es para la clase política estas situaciones. ¿Por qué? Porque estamos viviendo... gente con experiencia, pero que ya tienen 60 años en un partido contra sangre nueva que se requiere oxigenar, pero sin la experiencia. Entonces, también no está tan papitas a encontrar un político o una político que pueda realmente dar un buen resultado dentro del partido y fuera.
1: Y como dice Luis, las cosas no están como para hacer bollos en el PAN. Así que hagan pan dulce todos juntos, ¿no?
2: Daniel Álvarez. No agarras esas frases porque no
1: amor
2: quieres.
1: Amor y dulzura.
3: No, pero si no se acoplan, pueden hacer un pan de muerto. Entonces, ese también es.
2: Ese le gusta a Morena, ¿eh? Chóquenla. Ahí está. Ese le gusta a Morena, ¿eh?
3: Cuidado, el pan dulce.
2: Ya le dimos para los dos.
1: Y el entonces, pan muerto.
2: Y... pues primero Dios, lo resuelvan lo más pronto posible.
1: Oye, ¿pero qué dijo Daniel Álvarez?
2: Lo que
1: ¿tú
2: dijo...
1: ¿Qué estuviste ahí en la rueda de prensa, Betty?
3: Pues que dijo lamentar este tipo de señalamientos que no abonan en nada al partido y que es necesario para, también es un llamado a los candidatos, ¿no? A los suspirantes todavía, ¿no? Que vayan a contender ya para las próximas elecciones, pues a sentarse con su equipo y asesores para no andar con este tipo de situaciones. E hizo, insisto, el llamado a la unidad dentro del panismo, a que este tipo de señalamientos, descalificaciones, no se den, ¿no? No pueden existir este tipo de acciones y comentarios cuando lo que se busca, y lo estamos repitiendo,
1: es la unidad.
2: Escuche usted a Daniel Álvarez para que vea y reafirme lo que dijo Betty.
4: Y conflictos.
5: Mira, el llamado es a conducirse con legalidad. En relación a la entrevista de Margarita, no he visto, no tengo la certeza de que haya sido en horario laboral estrictamente, porque pues conozco este programa y no concluye pues a las 2 de la tarde. Entonces, habrá que verificar el horario en el que se dio y hacer un llamado a todos los funcionarios a conducirse dentro de la legalidad. No hay un impedimento para que alguien manifieste su simpatía por quien quiera. Lo que sí hacemos el llamado desde esta dirigencia, hacerlo con respeto. Hay una línea muy delgada. No tenemos por qué meternos en temas personales, en temas familiares, en agravios. Eso sí, no lo respaldamos desde esta dirigencia. Yo lamento que haya esos señalamientos, que haya pues esos dichos y esas confrontaciones. No deben existir en Acción Nacional. Y el llamado pues es a que manifieste lo que cada quien quiera manifestar dentro de la legalidad, y justamente a evitar este tipo de expresiones que lastiman al partido, a la militancia y a los mismos aspirantes. Y hacer un llamado incluso a los aspirantes a sentarse con sus equipos y a decirles, a ver, podemos tener muchas estrategias, podemos ponernos de acuerdo, pero lo que no debemos hacer es generar este tipo de ataques al partido, cualquier aspirante. No, yo no he tenido la oportunidad de hablar con ella ni de intercambiar pues opiniones, pero con gusto lo haré. Dentro del respeto y pues cuidando justamente esto.
1: Así rápido, antes de irnos a corte, ya la gobernadora dio respuesta también acerca de este tema allá desde Huachochi. Y así rapidito, ella dijo, pues, hubo gente que se puso el saco de la nada. Así, de la nada. Porque ni siquiera dieron nombres en el video, no dijeron nada, y pues allá cada ella, ¿no?
2: Y antes de irnos al corte para pasar el invitado, nos pidieron que saludáramos a la notaría número 1, a Blanquita, que siempre nos escuchan por Blanquita, allá, que están al pendiente de la patrona. Saludos. Gracias, gracias, un abrazo enorme.
3: Notaría número 1, ahí luego voy, ¿eh? Blanquita.
2: Ya vaya, que eso va a pedir respeto para estar en el radio. Vamos a un corte musical y regresamos.

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0: 2:05 de la tarde, mi gente, y gracias por continuar en sintonía del noticiero vespertino de La Patrona 94.1. Y estamos muy contentos, estamos muy felices de recibir el día de hoy, sobre todo agradecerle por el tiempo, porque sabemos que trae muchísimo trabajo en estas semanas y semanas anteriores. El secretario general de Gobierno, Santiago de la Peña. Secretario, ¿cómo está? Muy buenas tardes.
1: Muy bien, bien, a gorro.
0: Pero pues, bien. ¿Qué le digo? Ni modo que no. Todo sí se ve que anda gorro, ¿eh?
1: Pues es que esa chamba, y luego además tenemos una gobernadora que nos da mucho carrillón. Entonces, ella anda hoy en Huachochi, trabajando, por supuesto. Y bueno, pues nos quedamos aquí cubriendo el frente de la capital. Y pues ahí siempre hay algo que hacer, ¿no? Siempre hay algo que aportar, siempre hay algo que ejecutar. Así que, pues bien, una agenda como cualquier otro día.
0: Híjole, pues sí. Pero los Juegos de México sí les da chance, ¿no? De andar un poquito más light, ¿o no? Pues
1: fíjate que el juego pasado, que bueno, la emoción va en incremento, ¿no? Por supuesto. El juego pasado, la verdad es que vi un pedacito. Pero sí alcancé a ver los goles, vi un pedacito del primer tiempo. Y
2: lo mejor del partido.
1: Sí, la verdad, y luego ya me tuve que ir a atender ahí otro asunto, y luego una reunión vía Zoom, y ya no pude concluir, pero bueno, pues acá, como dicen, con un ojo al gato y otro al garabato, ¿no?
0: Sí.
1: Pero bueno, pues también no deja uno darle gusto a los que somos futboleros, pues de entrada por eso, ¿no? Pero además, pues como país no deja dar gusto que México está consiguiendo temas históricos, ¿sí? A ver, es la primera vez que la primera ronda se pasa ganando los tres partidos, es la primera vez que pasamos sin goles en contra.
0: Sí.
1: Y bueno, estamos enfilados. Ahora, por el nuevo formato del Mundial, el tema este del quinto o cuarto partido como que se trastocó. Pero bueno, lo importante es que México va avanzando y vamos con toda la actitud a ganarle a Inglaterra, ¿no?
0: Los vamos a destruir, la neta, el domingo, se los digo desde ahorita. Inglaterra no va a pasar de ronda. Apunten mis palabras, no estoy tan loco. Pero tenemos mucho que platicar, secretario, sobre todo con la cercanía aquí con la ciudadanía, del trabajo y las obras que el gobierno del estado ha estado haciendo aquí, pero en Chihuahua Capital. Cuéntenos, por favor, actualícenos, y qué mejor que de su voz.
1: Sí, fíjate que ahí hay algo bien interesante. Nosotros tenemos una gobernadora que se la rifa siempre por Chihuahua. Y en esta planeación que hace la gobernadora para el último tercio de su gobierno, está evidentemente el estudio de cómo se ha venido comportando la economía nacional. ¿Por qué hago esta referencia? Porque estamos en un entorno de recesión. La verdad es que el país no está creciendo, la economía está resintiendo los efectos, pues, de una conducción que hasta ahorita no ha mostrado cómo podemos pasar a una etapa, digamos, de mayor prosperidad. Ha venido decreciendo la economía desde el sexenio pasado, desde el sexenio de López Obrador, y la gobernadora, viendo ese escenario, lo que hace es presentar un presupuesto para 2026, pensando también en el cierre de la administración a 2027, okay. Y se genera un presupuesto, nuevamente balanceado, que dispone de recursos para invertir en infraestructura. Entonces, ¿qué es lo que sucede? La gobernadora planea hacer dos cosas. No solo mostrar su compromiso construyendo o ejecutando aquellas obras que son necesarias para el Estado, en todos los rincones del Estado, pero además, a través del gasto público, tratar de acelerar, de incentivar la economía para que se sigan creando empleos y para que los chihuahuenses sigamos teniendo más oportunidades. Esa es la visión de la gobernadora, y si me permiten, bueno, pues les platico.
0: Adelante.
1: Chihuahua, particularmente en Chihuahua Capital, vamos a tener una serie de obras, pues, que yo creo que todos las estamos echando de menos desde hace rato. Prácticamente hay una cobertura en todo el estado que se fondea no solo por el crédito que el Congreso le autorizó a la gobernadora en diciembre del año pasado, sino además se fondea con este ajuste que se hace al impuesto sobre nómina. Y además de todas las obras que se van a construir a lo largo y ancho del estado, para Chihuahua Capital tenemos muy buenas noticias, porque todos nos hemos dado cuenta cómo con esta gran entrada de vehículos extranjeros, pues prácticamente se agravó el problema del tráfico en la ciudad. Hay horas donde pues ya el periférico de la juventud empieza a parecerse más al viaducto de la Ciudad de México,
0: sí,
1: que a lo que era nuestro periférico este, que nos daba mucha fluidez. Entonces, ¿qué está haciendo el gobierno del estado? Al norte de la ciudad se están construyendo un paso inferior en la Avenida Tecnológico y Los Arcos. También al norte se está construyendo un paso superior en Tecnológico y Guillermo Prieto Luján, y también un paso superior que completa este circuito que va a desahogar este tráfico al norte de la ciudad en la Tecnológico y Avenida Desarrollo. También tenemos obras que la gobernadora ha programado para el oriente de la ciudad. Ahí tenemos el paso superior en calle Fuerza Aérea, cruzando la Palestina y también las vías del tren. Y tenemos también un paso superior en avenida Juan Pablo II y Quinta Real. Todo esto al oriente, suroriente de la ciudad. Y luego al poniente también tenemos buenas noticias. Tenemos como propósito agilizar la salida a Cuauhtémoc o la llegada de Cuauhtémoc y darles pues mayor comodidad a las familias que viven en esa zona circundante a lo que es la prolongación del Teófilo Borunda. Ahí se va a construir en avenida Francisco R. Almada y calle 120, frente a lo que conocemos como la centralita de los camiones, ahí se va a construir un paso inferior. Y además se van a hacer algunas ampliaciones en retornos frente a la UVM y pavimentación entre Teófilo Borunda y el ejido Labor de Terrazas. Entonces, hay muchas obras que se están ejecutando a lo largo y ancho del estado. Chihuahua capital no es la excepción. Y ojo, esto solo son obras de gobierno del estado. Las obras que esté ejecutando el presidente Marco Bonilla también para agilizar la movilidad de los chihuahuenses, bueno, pues son adicionales a lo que está haciendo gobierno del estado. Y bueno, pues el mensaje es: Chihuahua continúa fuerte, Chihuahua continúa utilizando las herramientas que tenemos los chihuahuenses, entendiendo que hoy por hoy no podemos descansar o no podemos esperar que del centro del país nos lleguen las soluciones. Los chihuahuenses tenemos que tomar la solución en nuestras manos, y eso es lo que están haciendo el presidente municipal y la gobernadora Maru Campos.
0: Qué bueno escuchar ese tipo de trabajos, y sobre todo también pensarnos en qué momento también creció tanto la ciudad de Chihuahua, que ya estemos hablando también de todo este tipo de desahogos para el tráfico. La verdad sí está impresionante, pero qué bueno que estén tomando cartas en el asunto, secretario, sobre todo porque yo sí le voy a decir muy sincero, a mí sí me molesta mucho el tráfico. La neta,
1: oye,
0: a mí sí me desespera.
1: Fíjate que yo tuve la oportunidad de trabajar hace muchos años, en la presidencia de la República con el presidente Zedillo y luego 3 años con el presidente Fox, en una etapa muy interesante en mi vida. Además estaba yo muy joven.
0: A ver, pues ¿cuántos años tiene la fregada?
1: Yo ahorita tengo 52, pero en aquel entonces tenía 24, 25. Imagínate nomás. Pero fíjate, una de las cosas que nunca pude superar en la Ciudad de México fue el tráfico. Se acostumbra uno a muchas cosas, a trabajar horarios extendidos,
0: sí,
1: etcétera, ¿no? Todos sabemos la complejidad que tiene vivir en la Ciudad de México, pero el tráfico siempre fue algo que nunca pude superar. Así que gran experiencia laboral, pero el tráfico se le queda a uno como una carga emocional.
2: Secretario,
1: incluso.
2: Son 7 obras... Si mal no recuerdo, medio las conté, todas van a terminarse antes de que termine este gobierno.
1: Por supuesto, la idea es, algunas de ellas, 3 o 4, ya están por concluir el proceso de licitación, obviamente para iniciar en lo inmediato, y lo que plantea la gobernadora Maru Campos es entregarlas antes.

0: por acá de mensajitos. Ah, muchos saludos. Bueno, que se está reportando. Nos llegan mensajitos por acá. Espérense que había llegado una por acá. Nos dice, mi Luis, no sé si les corresponde a ellos, pero aprovechando que está el secretario aquí o el municipio, deberían de también tener algún proyecto allá por esa misma zona de la salida de Cuauhtémoc, que específicamente en la Glorieta, sí circula uno fácil si vas por la Silvestre Terrazas, pero cuando vienes del periférico de la Juventud que te quieres incorporar a la Glorieta, dice, es un penar, la neta, nos dicen por acá.
1: Sí, bueno, eso correspondería más, en todo caso, porque es de reorganización de tráfico, sí. Corresponde al área de vialidad, pero con mucho gusto tomamos nota. Y bueno, yo quiero decirte una cosa, yo disfruto mucho recorrer toda la ciudad de punta a punta, porque estando en esa actitud, estar cerca de lo que sucede realmente en la ciudad, pues es como te das cuenta qué es lo que le duele a nuestra ciudad, o que funciona bien, pero puede funcionar mejor.
0: Eso me gusta, pero ¿qué le parece si me regalas un minutito para un corte comercial y regresamos rápidamente?
1: Vámonos a corte.
0: Volvemos.
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0: 2:17 de la tarde, mi gente, y gracias por continuar en sintonía de Noticiero Vespertino, la Patrona 94.1. Continuamos aquí, le agradecemos todavía con la presencia del secretario general de gobierno, Santiago de la Peña, que mire, ya por lo menos se desconecta un poquito de la oficina, cambia un poquito de aire, la está acá con
1: nosotros. Hasta estamos hablando de fútbol.
0: Sí, pues es que, hombres, al final de cuentas, ya estamos todo el corte.
1: Oye, no, las mujeres son bien aficionadas ahora también al fútbol. Luego quizá los que estamos más viejones no era común que las mujeres se interesaran tanto. No, ahora no solo les interesa, sino que le saben, ¿eh?
0: Se ubican más jugadores que uno de repente.
1: Sí.
0: ¿Cómo conoces a Cabo Verde?
1: La árbitra. ¿Cómo se dice árbitro? La árbitro.
0: Yo le digo árbitro, la verdad.
2: Pues árbitro.
1: Yo creo que eso de lenguaje muy polémico, yo me remito a la iniciativa de nuestro amigo el diputado Olson.
0: Yo estoy de acuerdo también hasta eso, que sí, también estoy completamente de acuerdo con todo eso, pero mire, tenemos 15 minutos muy buenos, ya platicamos un poquito de trabajo, secretario, y ahora sí hay que echarle un poquito de carnita por acá al asador con los temas de grilla, ¿no? Sobre todo por el video que ha estado circulando a través de redes sociales, ahí de la dirigente del Instituto Chihuahuense de la Juventud, Fernanda Martínez, donde pues hay que decirlo, ¿no? Ahora sí que abiertamente dijo el nombre de Santiago de la Peña ahí en su video, y ahora sí que pues todo el apoyo, un hombre de familia, un hombre de trabajo, palabras más, palabras menos, el público lo acaba de escuchar en el bloque antepasado. Pues bueno, secretario, ¿qué pasó? ¿Por qué tanto cariño? ¿Por qué tan buenas expresiones?
1: Fíjate que yo tengo una muy buena relación con todos los compañeros de trabajo en el estado. Obviamente

0: como en todos lados, ¿verdad? Así como en la escuela o como con los amigos, pues hay gente con la que uno tiene más afinidad. Y la verdad es que yo he encontrado en Fernanda no solo una joven mujer muy talentosa, muy aguerrida, que está con esta dinámica que le ha impuesto la gobernadora a su gobierno, pues ha estado muy cerca de los jóvenes haciendo cosas innovadoras. Y bueno, yo me siento la verdad muy halagado y muy agradecido de que Fernanda vea estos valores. Ella creció con los valores que se plantean en el Partido Acción Nacional y los vive pues todos los días, y yo me siento muy muy agradecido de que ella vea en mi persona pues alguien que represente ese tipo de valores, ¿no? Yo ha causado algo de polémica y tal. Yo la verdad es que no creo que esto se deba sobredimensionar. Ella hizo un planteamiento y como muchos otros compañeros del sector público, incluso personas que han levantado la mano del sector privado, pues ha mostrado su simpatía por algún proyecto, por alguna persona. Entonces yo no creo que haya que sobredimensionar esto o claro, tratar de aprovecharlo incluso para golpearla a ella. A mí creo que a mí me molesta, pero creo que lastima mucho a las mujeres de Chihuahua que traten de denostar las declaraciones de Fernanda por el hecho de ser mujer y por el hecho de ser además una mujer joven. A mí creo que esto termina por molestarnos a todos. Ella es una mujer muy competente y a pesar de su corta edad, pues la verdad es que le puede dar cátedra, sobre todo en materia de comunicación y de trabajo y resultados, pues a muchas otras personas que andan en el ambiente.
1: Y secretario, el tiempo corre. Estamos casi un año ya, de un poquito menos, de los comicios electorales del año 2027, ¿no? Sinceramente, y los medios de comunicación a veces somos un poquito más desesperados, ¿no? Para conocer el tema de los...
0: Poquito, nomás.
1: Poquito, de los destapes, de las licencias y todo ese tipo de temáticas. Primera pregunta, ¿ya se registró como candidato a la alcaldía?
0: En esas andamos.
1: Okay.
2: ¿Todavía no? ¿En la app? ¿Todavía no?
0: A ver, mira, lo que pasa es que es un problema. Yo lo que he dicho en otros foros es que claro que tengo el interés de continuar sirviendo a mi comunidad y hay varias alternativas y yo pues de manera profesional, metódica y todo, pues estoy haciendo lo que tengo que hacer, pero en este momento estoy concentrado en la Secretaría General de Gobierno y en este momento que es todavía horario de trabajo, bueno, pues hablar de esas cosas podría meterme en más problemas de las soluciones, ¿no? Entonces, si quieren luego... Más adelante lo platicamos y les enseño cómo estaban las fechas y todo.
1: Okay, no lo discutiremos sin ningún problema, eso no pasa absolutamente nada, pero aquí lo vamos a esperar para que nos platique de la temática. Y se lo digo, yo sé que no nos puede contestar porque muchas personas han estado hablando del perfil de Santiago de la Peña como parte de esta terna, ¿no?, que se está proponiendo por parte del Partido Acción Nacional para poder competir por la alcaldía del municipio de Chihuahua, y no se lo digo de mala manera, se han expresado de manera bastante positiva muchísimos ciudadanos, incluso que nos han mencionado por aquí en los mensajitos. Entonces por eso andábamos como que pues ya que nos diga, no, hombre, ya que tanto es.
2: En las encuestas ya lo están posicionando como número uno por encima de pues quien antes estaba a la cabeza, que era el ex fiscal, ¿no? Ahorita ya ustedes ya, pero algunos puntitos ya lo rebasó.
0: Bueno, pues mira, la verdad es que a mí no me gusta echar las campanas al vuelo, porque luego se cree uno sus propias historias, ¿no? A ver, las encuestas, por definición, son fotos de un momento en particular. Yo te puedo decir que sí, afortunadamente... pues yo he visto con mucha atención el comportamiento de algunas encuestas. Hay algunas que evidentemente pues son como trajes a la medida y se dice por ahí pues que gana quien las paga. Sí, y hay otras que pareciera que son ejercicios pues un poco más objetivos. Yo creo que lo mejor que puede hacer uno es prepararse para cuando el momento llegue. ¿Y cuál es la mejor manera de prepararse? Pues con muchísimo trabajo. Yo creo, mira, los que hemos tenido la oportunidad de estar de los dos lados del escritorio, desde la iniciativa privada o desde el gobierno, sabemos que lo que la gente quiere en la calle es que quien ocupe un cargo público, pues desquite el sueldo. O sea, la gente quiere que los funcionarios trabajen y que además les den resultados. Luego por ahí, salir muchas veces en el Facebook o decir que recibes a mucha gente, podrá decirse que eso es trabajo. No hay trabajo acreditado si tú no entregas resultados y soluciones a la gente. porque luego si no son puras palmaditas en la espalda y pura grilla y no le entregamos soluciones a la gente. Yo a lo mejor es un tema de perfil personal, pero yo creo que si hay trabajo tiene que estar acreditado con resultados. El simple discurso del trabajo pues por sí mismo no le da nada a los ciudadanos que quieren que quien ocupe esos espacios les dé soluciones, resultados, y así dicho lisa y llanamente, pues que desquitemos el sueldo quienes somos servidores públicos.
2: ¿Cómo Santiago de la Peña como secretario general está dando resultados?
0: Pues mira, dicen, había un dicho este que decían antes, ¿no? Que no se debe uno echar porras porque es vituperio, no sé cómo iba la frase.
1: Alabanza en boca propia
0: es vituperio, esa era la frase, exactamente. Mira, yo sí considero o me considero una persona trabajadora. A mí en mi casa me enseñaron a trabajar y mi papá me decía, y justo ayer se lo decía al hijo de un amigo, estaba pidiéndome un apoyo para ir a un torneo de karate, un torneo internacional. Le decía, mira, a mí mi papá me enseñó que el único lugar donde el éxito está antes que el trabajo es en el diccionario. Entonces yo me considero una persona trabajadora, me considero una persona seria para efectos de trabajo, y además yo siempre he pensado que cuando uno está en el servicio público debe poner el doble de interés, el doble esfuerzo por entregar resultados. Como te decía, ¿de qué serviría que nosotros le demos palmaditas a todos los ciudadanos que se nos cruzan por el camino y le regalemos una sonrisa cuando no les solucionamos nada? Yo creo que puedo presumir ser un funcionario que le entra a los temas y sin duda, y aunque la gobernadora se ríe de mí porque dice que es mi juguete favorito, ve lo que ha pasado con el transporte público en Ciudad Juárez. El Juárez Bus, de ser un proyecto que se antojaba imposible, hoy a estos días, me acaban de entregar el último reporte, hemos rebasado ya 53 millones de viajes acreditados en el sistema a 2 años de haberlo puesto en marcha. Entonces, ¿qué pasaba? Cuando yo llegué a la Secretaría General de Gobierno, este gobierno tenía ya 1 año y medio y no habíamos avanzado gran cosa en el tema. Yo tomo el proyecto y justo 1 año y medio después se ponen en marcha las 3 rutas BRT del Juárez Bus con estos buenos resultados, ¿no? Y se ha convertido ya en parte de la vida cotidiana de los juarenses. Hay algunas mejores también aquí en Chihuahua Capital. Yo también me gusta ser muy honesto conmigo mismo, con mi jefa, por supuesto, y con la gente a la que estamos obligados a servir. El tema del transporte público continúa teniendo muchos retos. Yo jamás he dicho que se ha solucionado el problema. Lo que sí podemos decir con toda claridad y con mucha satisfacción es que lo vamos a entregar en mucho mejores condiciones que como lo recibimos.
2: Y así rápido, la semana pasada o antepasada hubo una manifestación, creo que ya hubo una solución, pero en resumen, muy rápido, ¿qué fue lo que sucedió?
0: Fíjate qué curioso, efectivamente hubo una manifestación, porque a lo mejor el error que tuvimos del interior del gobierno fue no haber sabido comunicar bien qué era lo que estaba pasando. El Instituto Mexicano del Seguro Social, que depende por supuesto del gobierno federal, nos modificó algunas de las condiciones y de los riesgos que tienen nuestros trabajadores que trabajan para el BOWI o el Vivebus, como le queramos decir. Y entonces nosotros no lo comunicamos quizá con la claridad que vimos de haberlo hecho. Entonces cuando les aparecen a nuestros trabajadores los descuentos, pues hay esta incertidumbre y esta molestia, que fue lo que hicimos, acercarnos como corresponde. Se habló de ese y de otras inquietudes que tenían los trabajadores operadores del BOWI y quedó solucionado el tema. Todavía tenemos algunas cositas por ahí que tenemos que solventar, pero mira, con diálogo, con trabajo, con cercanía, siempre salen las cosas. Y lo que sí te puedo decir, para ponerle un poquito los puntos sobre las IES, también detectamos la intromisión de algunos actores hoy vinculados con el partido Morena que fueron a alborotar a los trabajadores. Y fíjate qué perversidad, aun y cuando el problema lo generó el IMSS, ese IMSS que no tiene medicamentos, que no da consultas, que no tiene médicos suficientes, que no tiene los equipos para tratar a los pacientes o a los derechohabientes que tienen que tratar. Bueno, pues ese IMSS nos subió las tarifas para los trabajadores y eso es lo que ocasiona el problema, y es gente vinculada al propio partido en el gobierno federal de Morena la que fue a alborotar a la gente y les dicen, no, es que en el gobierno del estado no los tratan bien y mira cómo les generan estas cargas adicionales. Entonces, bueno, eso es grilla. Yo creo que cuando hay trabajo honesto y cercanía siempre podemos dar el resultado. y somos hoy una de las 5 ciudades con mejores acciones de innovación en transporte público, igual que Ciudad Juárez. Y eso lo dice el Centro Mario Molina, que es totalmente ajeno al gobierno, está en Guadalajara, Jalisco, y a nosotros, bueno, pues nos da mucha satisfacción. Y creo que nuestros choferes también se sienten orgullosos de ser parte de estos resultados.
2: ¿Va a haber represalias contra los choferes? Porque ellos lo dijeron, ¿no? Nos van a venir corriendo, ¿los van a correr?
0: No. A ver, como te digo, todo derivó de una confusión. Quizá, y hay que empezar por analizar y reconocer cuando uno puede hacer las cosas mejor, quizá debimos de haberlo comunicado de manera más oportuna uh-huh. o quizá de manera más clara. Pero el tema está perfectamente aclarado, es el IMSS el que modifica estas condiciones y bueno, nosotros debimos de haberlo comunicado de manera más eficaz.
1: Le mandan saludos, secretario, antes de comenzarnos a despedir, le dicen un saludo a los jóvenes y buen trabajo, secretario, dicen por acá. También dice otro que un gran
0: A los jóvenes se refieren a los tres, supongo.
1: Sí, ¿no? Claro, sí, claro. Nomás a mi Valentino.
0: Bien, todo. Ahora sí nos tocó a todos.
1: Dice, saludos al secretario Santiago de la Peña, ha hecho un excelente trabajo, excelentes elementos que tiene en su equipo de trabajo, nos dicen por acá los mensajitos. Y antes de comenzarnos a despedir, yo sé que está en su hora laboral, solamente contésteme sí o no, a ver si puede. ¿Es Santiago de la Peña la persona que va a poder unir a la oposición aquí en Chihuahua?
0: Pues yo quisiera pensar que cuando todos sabemos que hay una disyuntiva en este país, que tenemos que elegir entre seguir avanzando, entre garantizar el progreso de nuestra ciudad, de nuestro estado, frente a lo que ya hemos visto en los últimos 8 años, yo quisiera pensar que uno tiene que abonar en ese sentido. Y si en mí recae esa responsabilidad, pues trabajaré hasta el último minuto del día por generar esas condiciones. Tenemos que hacer un frente muy amplio que permita presentar una alternativa de país. En Chihuahua vamos bien, tenemos que ir mejor. Y para eso hay que trabajar en equipo, sin pensar en divisiones y sin pensar que el de al lado es el rival a vencer. Ya sabemos quiénes son los que opinan diferente, los que piensan diferente, los que pretenden arrastrarnos a homologarnos con lo que sucede en otros estados como Sinaloa. Así que agrupémonos los que pensamos diferente y vayamos en un solo frente y con toda la unidad a presentar el mejor proyecto.
1: Secretario, muchísimas gracias por estar con nosotros en esta tarde. Como siempre, es un placer recibirlo.
0: Espero que se haya entendido.
1: Sí, no, todo bien, ¿no? Todo chido, todo en orden. Así que le agradecemos a todo el equipo de La Patrona por estar aquí con nosotros y sobre todo, pues échale ganas, yo sé que todavía va a la oficina.
0: Sí, fíjate que voy ahorita a salir a hacer una inspección, pero sí, y luego a la oficina de nuevo.
2: Pronóstico para este domingo.
0: Híjole, pues mira, había atinado los primeros 3 juegos contra Ecuador, había dicho 1-0, terminamos 2-0 afortunadamente. Yo creo que me voy con lo que decíamos ahorita fuera del aire, un 2-1 a favor de México. Hijo, aunque sí, me encantaría que dejáramos la puerta en cero, pero un 2-1 me parece, concediéndole la calidad que tienen algunos jugadores ingleses, pues yo creo que un 2-1. Que nos siga dando satisfacciones la selección.
1: Sí, sí, vamos a pasar. Y probablemente si dejemos la portería en 0-0, no crean. Harry Kane lo va a leñar.
0: Oye, y además, qué buena defensa tiene México ahora. Muy solvente.
1: Impresionante. Es más grande que el muro que quería construir Trump, mi gente. No sé para que más o menos lo esté apuntando. ¡Vámonos pues! ¡Bye, bye!
0: Te van a quitar la visa como a otros.
1: ¡Ahora!
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3: La puerta está cerrada, lo sabes. Pero algo adentro te dice que la revises una vez más.
4: Y otra, y otra.
3: Saludas a alguien y de inmediato necesitas lavarte las manos. Bajas las escaleras contando cada peldaño.
4: Y si pierdes la cuenta, regresas al primero.
3: No es manía, no es exageración.
4: Es un trastorno real que afecta a millones de personas.
3: Y la ciencia acaba de descubrir que parte de la respuesta está en tus genes. El trastorno obsesivo compulsivo, conocido como TOC, no es un sentimiento pasajero ni una simple costumbre. Es una enfermedad mental que, según la Secretaría de Salud, afecta entre el 1 y el 5% de la población en México. Quienes lo padecen experimentan obsesiones, ideas o imágenes que aparecen una y otra vez en la mente sin ser invitadas, generando una ansiedad enorme. Para calmar esa angustia, la persona recurre a compulsiones, rituales como lavarse las manos durante largos periodos,
4: contar patrones,
3: acomodar objetos siempre de la misma manera o seguir rutinas inquebrantables. La persona sabe que esos pensamientos no tienen lógica, pero no puede detenerlos. Durante mucho tiempo, se creyó que el TOC era solo consecuencia de traumas infantiles o de la educación, pero la genética tenía algo que decir. En un estudio colosal, más de 200 investigadores de todo el mundo analizaron el ADN de más de 50.000 personas con TOC y lo compararon con el de más de 2 millones de personas sanas. El resultado: identificaron 30 regiones del genoma y 25 genes clave
4: relacionados con el trastorno.
3: Estos genes están vinculados a circuitos cerebrales que controlan la planificación, la toma de decisiones y la regulación de emociones. Es decir, el TOC no es un capricho, tiene raíces biológicas profundas, escritas en nuestro ADN. Además, la investigación publicada en la prestigiosa revista Nature Genetics reveló que algunos de estos genes también están relacionados con otros trastornos,
4: como la anorexia nerviosa, la ansiedad y la depresión,
3: lo que abre la puerta a tratamientos más precisos en el futuro. La buena noticia es que el TOC tiene tratamiento. Combina fármacos con una terapia llamada exposición con prevención de respuesta. El terapeuta expone al paciente a aquello que desencadena sus obsesiones. Y poco a poco, la persona aprende a tolerar la angustia sin recurrir a sus rituales. No se trata de dejar de sentir, sino de aprender a no dejarse atrapar. Si conoces a alguien que revisa la puerta 5 veces,
4: que se lava las manos hasta que la piel le arde,
3: que cuenta cada paso como si la vida dependiera de ello, no te burles, no lo minimices. Puede ser TOC. Y hoy, la ciencia nos confirma que tiene raíces genéticas, tiene nombre y, sobre todo, tiene solución. Porque el primer paso para sanar es entender que no estás mal. Tu cerebro solo necesita un poco de ayuda. Con información del doctor Humberto Nicolini Sánchez, del Instituto Nacional de Medicina Genómica. Un guión de Leonardo Santiago, con información del portal Ciencia UNAM. Les saluda Mónica Genis.
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1: Los briseros de corazón. Así suena el bass eléctrico del maestro René Marini. Es Columba y es con frescura y sabor, mi gente.

chilo está bailando, mi gente. Así se disfruta la música sonorense. Seguimos con más melodías para ustedes. Que siga la fiesta y que siga el sabor. ¿Ah?

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Y recuerden 649-1010-1010, el número de cabina para que nos envíen sus mensajes de SMS, WhatsApp, audios. 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

0: nos vamos a un corte comercial. Enseguida regresamos.
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Las 3 de la tarde con 28 minutos aquí en la 91.1 y vamos a continuar con más música. Ahora vamos a escuchar esto de Moy, esto que se titula Devuélveme la vida.

0: Las 3 de la tarde con media hora. Tenemos mensajitos esta tardecita y nos dicen: buenas tardes, ¿me puede poner la canción Difícil de Raúl Beltrán? Claro que sí, en un momentito más agregamos a la lista. También por acá nos dicen: un saludo a la familia Montañez y a mi esposo Cruz Amaya, y me pone una canción con el Coyote, Suspiros, de parte de Eva Montañez. Claro que sí. Ahí vamos a agregar sus canciones a la lista y con muchísimo, muchísimo gusto los complaceremos. Y nos vamos con los cortes comerciales y enseguida regresamos con más.
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0: Ya estamos de vuelta aquí en la 91.1 y tenemos mensajes. Por acá nos dicen: buenas tardes, para que me ponga la canción Fuera Más Feliz con Aldo Trujillo. Gracias. Claro que sí. Ahí vamos a agregar su canción a la lista y nos vamos. ¿Qué les parece con esto que nos solicitaron? Esto de Raúl Beltrán, Difícil.

Continuamos con más acá en la 91.1. En esta tardecita lluviosa vamos a escuchar esto de Aldo Trujillo, Fuera Más Feliz.

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4: La flaca, Canelín, saca a la gente a bailar, dice.

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0: Una banqueta sin borracho.
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0: Muchas gracias. Nosotros somos Lula. Muchísimas, muchísimas gracias. Dios los bendiga.
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